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1: Seis en punto de la mañana, la temperatura en Rosario a esta hora 7 grados, la humedad del 100%. Santa Fe lanza el tercer Business Forum para potenciar exportaciones. Del 31 de agosto al 4 de septiembre, Rosario será sede de un gran encuentro internacional que busca atraer inversiones y consolidar la provincia como polo logístico global. Milei celebró la inflación de mayo y elogió a Caputo tras el dato más bajo del año. El índice de precios al consumidor registró una suba del 2,1% durante mayo y acumuló un 14,7% en lo que va del 2026. Tras conocerse la cifra, el presidente celebró la desaceleración y felicitó al ministro de Economía a través de las redes sociales. México debutó con autoridad, venció a Sudáfrica en el primer partido del Mundial. El conjunto mexicano se impuso 2-0 en Ciudad de México en el encuentro inaugural de la Copa del Mundo 2026. Julián Quiñones y Raúl Jiménez marcaron los goles en un duelo que terminó con 9 sudafricanos y 10 mexicanos.
0: El tiempo.
1: 7 grados, la temperatura en Rosario, cielo despejado con niebla, la humedad del 100%, 6 de la mañana, 2 minutos.
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0: 6 de la mañana, 5 minutos en toda la Argentina. Buenos días a todos, ¿cómo les va? Bienvenidos a esta mañana de río, la mañana de viernes, la mañana más linda de la semana. Ya todos en clave mundial de fútbol, ya en clave también despertarnos, porque cuesta realmente, y con una temperatura hoy más baja que la de ayer, que enseguida vamos a estar repasando con todos ustedes, pero con las ganas de siempre, con las ganas del reencuentro, con las ganas de estar haciendo radio hasta las 9 de la mañana y de compartir buenos momentos, con noticias buenas y no tanto, con, bueno, mucha también entrevistas, las opiniones, los temas que habitualmente tratamos en la mesa, al estilo Río 96.9, que es el estilo que vos elegís. Y por supuesto también acompañado por las mejores canciones del mundo, que son las que escuchás en nuestra radio. Río 96.9 es la radio líder en hits globales de todos los tiempos. Decía, una mañana que todavía es noche, porque todavía no amanece, para eso falta un rato, el cielo oscuro, con la niebla nuevamente como elemento a considerar, a tener en cuenta. Aquí en Puerto Norte, estamos en Avenida Carballo 183, en el tercer piso del edificio Rivera, la visibilidad es buena. Nuestro ventanal de pared a piso que tenemos, que nos permite ver la calle, no muestra disminución de visibilidad, y eso hace que la transitabilidad a esta hora no esté complicada. Pero en zonas suburbanas, lo que dice el Servicio Meteorológico Nacional es que hay presencia de niebla, y eso, por supuesto, impone mucha precaución al momento de subirse al auto. Buenos días, Georgie Serafini, querida, ¿cómo te va?
1: Buenos días, buen viernes,
0: Seba. Qué lindo encontrarnos otro viernes aquí para compartir la radio. Así
1: hermoso.
0: Que contento. ¿Bien? ¿Todo bien?
1: Todo bien, muy bien.
0: ¿Descansaste? ¿Tuviste la fiesta de la municipalidad ayer por el Día de los Periodistas?
1: Sí, estuve en la fiesta de la Muni, comimos mucho y muy rico. La verdad es que no tomé casi
0: claro,
1: nada.
0: Bueno,
1: un traguito como
0: no,
1: al
0: bueno,
1: principio.
0: Como todo profesional.
1: Porque sabía
0: comportamiento
1: que...
0: comportamiento profesional.
1: Claro, me vine temprano.
0: Muy
1: hice
0: bien.
1: Hice una tarea.
0: Muy bien.
1: La verdad que estaba para quedarse más tiempo, muy sí. Buena música, nos pusimos a bailar en un
0: ¿en
1: momento.
0: ¿En serio? ¿Con baile y todo fue?
1: Con baile y todo, pero bueno, después tuve que decir basta.
0: Claro, claro, claro.
1: Lamentablemente.
0: Imagino que habría otros colegas también de las 6 de la mañana.
1: Claro.
0: Que tendrían que cumplir las mismas responsabilidades que vos.
1: Y viste, en un momento los que nos íbamos temprano, yo me fui tipo 10:30.
0: Ah, temprano, temprano.
1: Los que nos fuimos a esa hora nos mirábamos como diciendo, ya sé por qué te vas.
0: Claro, yo sé por qué te vas. Me voy a ver República Checa y Corea del Sur.
1: Claro, como que estábamos todos en la misma sintonía.
0: Bueno, Claudio Rabañán, querido, buenos días. ¿Cómo estás? ¿Todo bien? Bueno, contento que llegó el viernes también. ¿Estuviste viendo partidos del Mundial? ¿Viste algo ayer? Los dos. Bien, Claudio, los dos. Bueno, después vamos a analizar, vamos a hablar de los partidos. Le decía, vi el primer tiempo. Bueno, ¿qué es el primer tiempo? ¿Qué entendemos en este Mundial por primer tiempo? Da la sensación de que hay 4/4 en este Mundial.
1: Sí.
0: Porque se para en el primer tiempo, porque hay pausas, porque termina, uno puede ir al baño, puede hacer cualquier cosa, porque está la pausa vendida, compromisos publicitarios de la FIFA con, bueno, se ha convertido en un Mundial. Además del fútbol, aquí hay mucho, mucho comercio y al estilo norteamericano, que te venden todo, absolutamente todo. Bueno, el Mundial este ha llegado para instalar un nuevo formato. Hola, Rodri Miró, ¿cómo te va? Buen día.
2: Buen día, ¿cómo estamos? Muy bien.
0: ¿Te acomodaste ayer para ver México-Sudáfrica, la inauguración?
2: Vi México, el partido de Corea no, vi solamente el resumen porque ya me había ido a acostar. En realidad vi un ratito, pero ya era medio tarde.
0: Sí, sí.
2: Pero estoy en clima mundialista, ya así metido a ver qué partido toca hoy, el fin de semana que va a haber varios.
0: Algunas críticas para la ceremonia inaugural, vamos a estar hablando de eso, ¿no?
1: Sí, traje mucha data sobre eso.
0: Bueno, no vi nada, vi absolutamente nada. Por eso me interesa
2: voy
0: que después
2: decir
0: nos cuentes.
2: Solo un comentario, vale. Después cuando Georgie hable lo voy a ampliar, pero nos pasa el tiempo a todos.
0: Claro.
2: Porque Salma Hayek,
0: sí.
2: La vi como que han pasado los años, Shakira, irreconocible, después charlamos.
0: Sí, bueno, pero Salma Hayek está por arriba de los 50.
1: Sí, sí, sí.
0: ¿Pero qué hizo Salma Hayek?
1: Estuvo estuvo diciendo algunas palabras en representación de México como embajadora.
0: No vi nada.
2: Ah, bueno, después
0: te contamos
2: y ayudamos a los que no vieron también a que entiendan un poco.
0: En un momento dije, uy, tengo que buscar un televisor o agarro el teléfono, estaba en la calle, estaba arriba. Dije, no, ya está, ya me pasó la ola por encima, no es para mí hoy.
1: Te digo mi sensación y que me perdonen los hermanos mexicanos.
0: Sí.
1: Pobre.
0: Pobre. Está bien, hay que jugársela.
1: En un momento, hay que ver ahora la diferencia con el resto de las aperturas.
2: Cuando salieron uno con la bandera de cada país, yo dije, esto ya pasó, Argentina 78.
0: Claro, nos quedamos allá atrás, ¿no?
2: Es como que sí.
0: Bueno, después charlamos.
2: Los yanquis se meten en una tecnología que no.
0: Georgie, dije que hace más frío hoy que ayer, ¿estoy en lo cierto?
1: Estás en lo cierto, Seba, porque a esta hora ayer teníamos 12 grados y ahora nos encontramos con 7 grados. Cielo despejado, con niebla que continúa, ya la empezamos a padecer, vamos a decir, desde el inicio de la semana, con la humedad del 100%, la presión 1.012 hectopascales, viento soplando desde el sudoeste a 4 kilómetros en la hora, y por la niebla la visibilidad está muy reducida a 1 kilómetro. Para este viernes, Seba, te cuento que esperamos la máxima de 18 grados. La niebla va a continuar durante la mañana y el cielo va a estar parcialmente nublado para la tarde y la noche. ¿Con qué nos vamos a encontrar el fin de semana? Sábado, mínima de 9, máxima de 14 grados. Pero lo importante a tener en cuenta es que además de que baja la temperatura, hay probabilidad de lluvias aisladas para la tarde.
0: 14 grados es muy bajo.
1: Es muy bajo, sí. Habíamos dicho que el fin de semana bajaba, va a rotar el viento. Por ahora tenemos viento del sudoeste que va a ir rotando al norte y después luego nuevamente desde la tarde al sur.
0: Bien. Así, o sea, que va a limpiar esa probabilidad de lluvia si va a soplar viento del sur.
1: Yo creo que después de que, si llega la lluvia, ahí cambia. Bien. Y luego a la noche nos encontraremos con cielo mayormente nublado. Y el domingo, escucha esto, mínima de 3, máxima de 12.
0: Uf. Bueno, muchísimo
1: más frío todavía.
0: Eso es un frío polar, te diría.
1: Sí.
0: ¿3 grados de mínima, 12 de máxima? 12 nada.
1: De máxima. Nada, nada de nada. Y
0: fin de semana largo, con lunes feriado también.
1: Claro, y también el lunes, mínima de 3, máxima de 13, muy parecido al domingo.
0: Bueno, bueno.
1: El sol es el único que nos puede salvar de, estar un poquito mejor, ¿viste? Si nos manda algo de calor, sí, pero
0: para hacerse idea de que domingo y lunes especialmente, bueno, y también el sábado, un fin de semana para quedarse dentro de casa y ver el Mundial de Fútbol.
1: Claro,
0: ¿no?
1: Sí.
0: Y comer algo rico.
1: Qué rico.
0: Ese será el plan. Bueno, amigos, estamos en marcha, vamos a levantarnos, vamos con ustedes también. En estas 3 horas de Río Extra, primera hora, vamos hacia adelante, empezamos a escuchar las primeras canciones, ordenamos nuestros títulos, preparamos nuestra mesa de trabajo y enseguida volvemos para compartir juntos este programa.

0: Vamos a compartir con vos lo que nos cuenta Rodrigo Miró. Adelante.
1: 2,1% de inflación el mes pasado, 14,1% en lo que va del año, 33% en el interanual.
0: Bueno, es una buena noticia.
1: Si tomás la foto larga, si tomás la película, es preocupante, 33% de inflación en un año, no tienen todos los países.
0: Sí.
1: Si tomás la película de cómo estábamos en diciembre de 2023 con la inflación, es positivo.
0: Sí.
1: Si tomás cómo estábamos el mes pasado, es positivo porque
0: está bajando. Yo la voy a elegir, esa película. Es el 2,1 y bajando.
1: Hay una desaceleración, esa es la palabra que utilizan. El rubro que más subió es comunicación. Creo que subieron los planes de teléfonos y varias cosas de internet, etcétera. Lo que no subió es la vestimenta, el sector textil. Claramente hay una recaída en el consumo y un aumento de importaciones, producto por el cual se pisan los precios. Crecen los cuestionamientos a Manuel Adorni. Si ayer hiciste, mientras estabas viendo el Mundial, algo de zapping por la televisión, los canales más afines al gobierno lo destrozaron. Perdón la palabra que estoy utilizando, pero he visto, por ejemplo, cómo Majul y Trebuk, en su pase que hacen en televisión, decían, nos mintió a todos. O sea, aquellos que le dieron la chance para que dijera sus cosas, se sienten que...
0: Sí, da la sensación de que quedó muy mal parado después de la entrevista que dio con José del Río. Porque justamente se contradijo y dejó en evidencia esas mentiras que oportunamente intentó utilizar como justificación a su incremento de patrimonio.
1: Sí, además aparecieron archivos de él mismo diciendo que no sabía de Bitcoin en la época en la cual sabía supuestamente mucho de Bitcoin. Aparecieron fotos y memes de todo tipo, es haciendo el asadito, lo habrás visto, con esa pared de ladrillo hueco. Bueno, en ese momento tenía $500,000 guardados en un pendrive y sin embargo hacía el asadito con esa pobreza franciscana. Bueno, eso es lo que pasó con Manuel Adorni. Sin embargo, hasta ahora el presidente lo sigue bancando. Se prevé que haya una interpelación en el Congreso si es que logra el peronismo y aliados sumar votos del PRO, que ayer el PRO sacó un comunicado muy duro en contra de Adorni. Investigan el fiscal Ramiro González presuntas coimas en el organismo que regula los aeropuertos. Facundo Leal era el que estaba a cargo de los aeropuertos. Antes había estado a cargo de ARSAT en la época de Alberto Fernández. Mágicamente pasó de estar como funcionario con Alberto Fernández a cargo de las telecomunicaciones a ser funcionario a cargo de los aeropuertos con Javier Milei. Le encontraron $2,100,000 sin declarar en una valija, acordate esos de los fajos termosellados, y además más de un kilo de droga. Bueno, el pedido a la justicia de parte de la diputada Marcela Pagano, y lo tomó el fiscal Ramiro González, es que haya una investigación por este tema. 30 años después, me anoté este dato, si hay tiempo lo contamos, Eduardo Sosa es el nombre, era el procurador de Santa Cruz. Cuando Néstor Kirchner sacó del país los $600 millones que cobraba de regalía la provincia, cuando se provincializan los recursos petroleros con Cavallo como ministro de Economía y Kirchner como gobernador, bueno, un procurador pide investigar eso. ¿Qué hizo Néstor Kirchner en aquel momento? Lo echó. Bueno, 30 años después recupera su cargo. Es una linda historia para contar, porque es alguien que no bajó los brazos y hoy recupera su trabajo después de 30 años. ¿Qué había pedido en su momento? Investigar a dónde iba la plata de Santa Cruz que Kirchner había sacado del país. En Perú, me anoté también para si tenemos tiempo a ampliar, 900 votos de diferencia. Es increíble, 50,1 o 49,9. Vamos a saber el resultado en poco tiempo, pero gane quien gane, Seba, va a haber conflicto. Claramente, la mitad del país piensa una cosa, la mitad del país piensa la otra, claramente polarizado. Y después la otra, Donald Trump dice que ahora sí la guerra con Irán termina, veremos si es cierto.
0: Parece una novela mexicana, ya que estamos en México viendo el Mundial.
1: Sí, increíble. Es difícil pensarlo. Y después leía también, no sé si Rami lo podrá ampliar, pero no sabía, lo leí anoche, la historia de la selección de Irán, que juega el Mundial, pero que no puede dormir en Estados Unidos. Van, juegan y se van a México. Estados Unidos no los quiere recibir en su país.
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0: 6:23 en toda la Argentina. Estamos haciendo Río Extra, primera hora en este viernes 12 de junio, previo al fin de semana largo y ya con el Mundial de Fútbol comenzado, en juego, disfrutando y empezando a ponernos en clima, esperando el martes el debut de la selección argentina, pero ahora es momento de presentar lo más importante del espectáculo, Georgia.
1: Y como siempre, Seba, como todos los viernes, vuelve la policía del cover.
0: Vamos,
1: y en
0: todavía.
1: Este caso vamos a analizar el caso, justamente, de la canción Red Red Wine.
0: ¿En que serio?
1: ¿UB40? Seguro muchos, claro, la conozcan
0: por la versión de UB40. Yo la conozco esa versión.
1: Claro, así que bueno, vamos a llamar al estrado a esta banda y vamos a analizar esta información. Por otro lado, bueno, hablábamos del Mundial, ceremonia de inauguración del Mundial. Ayer tuvimos la de México, hoy vamos a tener la de Canadá y Estados Unidos.
0: ¿Cumpliste así que la vista entera con el pijama puesto todo?
1: Vi una parte,
0: sí.
1: Y después me dormí,
0: sí.
1: Tengo que ser sincera.
0: Sí, bueno.
1: Pero
0: no habla muy bien de la ceremonia.
1: Claro, por eso. Y después, bueno, tuve que retroceder, o sea, claro. Como se podía ver en algunas plataformas,
0: sí,
1: directamente
0: sí.
1: Retrocedí y vi algunas partes, pero la fui pasando, ¿eh?
0: Bien, sí, sí.
1: No me tomé todo el tiempo, ¿no? Porque me pareció medio embole, como se dice.
0: Bien, ahora. Medio embole, bien.
1: Le di con todo, me van a matar los mexicanos.
0: No,
1: bueno, así que bueno, también repasaremos qué es lo que se viene en la ceremonia de Canadá y de Estados Unidos. ¿Alguien se está haciendo pasar por Morrissey?
0: ¿Cómo
1: en redes sociales?
0: ¿Pasar por Morrissey?
1: Sí, sí, sí, sí. Y él está que trina. El peor caso de fraude de identidad online, esto
0: y
1: denuncia
0: justo a Morrissey.
1: Él. Claro.
0: Bueno.
1: Al parecer, hay una investigación que detectó cuentas falsas que habrían difundido mensajes políticos y contenido perjudicial usando su identidad. Esto es lo que dice él. Así que también, si tenemos
0: grave
1: tiempo,
0: eso.
1: Analizamos este caso. Y por último, los Rolling Stones que se unen a Marvel y ahora viste que van a sacar el nuevo álbum, Foreign Tongues. Bueno, van a ser seguramente con algunos vinilos de colección que tendrán la foto de Spider-Man, de Hulk. Así que, bueno, una nueva colaboración estratégica con Marvel para el lanzamiento de este nuevo álbum.
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0: Buen día, Río. Buen viernes a todos. Ya arriba del auto trabajando con la radio encendida. Vamos, que el cuerpo lo sabe. Y seguro que hoy hay algún sorteito ahí. Así que vamos. Por eso. Les mando un abrazo grande y buen fin de a todos. Gente de Río, Claudio de nuevo. Los que tengan que tomar circunvalación, tengan precaución porque hay bancos de niebla que no se ve a 50 metros. Para que tengan cuidado.
1: El agradecimiento para Claudio, entonces, que ya se anota para algún sorteo. Bueno, algo tenemos, ¿eh? Algo tenemos. Y, por supuesto, también esta advertencia que hace. Avenida Circunvalación, bancos de niebla, se ve muy poco. Bueno, a considerar y a ser cautos al momento de subirse al auto y de transitar las calles de la ciudad, especialmente en la zona suburbana, saliendo del centro de la ciudad. Tenemos, por supuesto, mucha información del deporte. Empezó el Mundial 2026 y para hablar de todo ello lo tenemos a Rami Superti. Buenos días, Rami, ¿cómo estás? Buen viernes.
2: ¿Qué tal, Seba? Buen viernes para todos. Exactamente, se terminó la espera. Arrancó este Mundial histórico, tres organizadores con 48 selecciones. Ayer, los primeros dos partidos con una ceremonia inaugural. Yo no me voy a meter ahí, va a ser terreno de Giorgi Serafini, pero lo que nos interesaba fue el primer partido del Mundial, victoria de México 2-0 frente a Sudáfrica. Vamos a analizar brevemente lo que dejó este primer encuentro, poquito de Sudáfrica, México aprovechando también el envión de la localía y golpeando en momentos justos, y después también por la noche, gran triunfo de Corea del Sur. Ojo con Corea porque dio vuelta el partido, ganó 2-1 frente a una República Checa que mostró muy poco también. Corea fue amplio dominador del juego, lo estaba perdiendo por un gol de lateral y lo dio vuelta en los últimos 20 minutos, así que Corea-México son los líderes de este primer grupo del Mundial. Hoy sigue la acción, desde hoy y por varios días consecutivos va a haber fútbol en todas las jornadas. Hoy dos partidos, mañana tendremos cuatro, después el domingo otros tres. Vamos a repasar un poco también lo que es calendario. Hoy es Grupo B, hoy es Canadá-Bosnia, en lo que va a ser segunda apertura de Mundial, segunda ceremonia también, parecido a lo que se vio en el día de ayer, pero con la idiosincrasia canadiense, y después por la noche, Estados Unidos-Paraguay, 10 de la noche, antes también de ese primer partido va a haber ceremonia inaugural de Estados Unidos. Esto fue lo que dispuso la FIFA para que cada país organizador tenga la chance de hacer un acto apertura oficial del Mundial. Y lo más importante, al margen de lo que fue este estreno, los primeros partidos, día de novedades en la selección argentina, porque fue convocado Marco Senesi, el reemplazo de Leo Valerdi llegó finalmente, ayer por la tarde se hizo oficial, había despistado Scaloni, no sabemos si fue adrede o no sabemos si fue encontrando otras informaciones con el correr de las prácticas, pero el sábado Scaloni dijo que no iba a ser defensor central, o por lo menos no veía un puesto por puesto. Bueno, finalmente lo llamaron a Senesi, era el nombre lógico, era el nombre que estaba arriba de la mesa cuando se lesiona Valerdi el último fin de semana, estaba de vacaciones en Ibiza, lo esperaron, volvió. Lo cierto es que en la semana pasaron cosas, Paredes evolucionó bien, y el que está tocado físicamente, y donde seguro vamos a hablar bastante este fin de semana, y van a escuchar reiteradas veces su apellido, es Nicolás Tagliafico. Este es el defensor titular en la mente de Scaloni, que en principio se habría lesionado entre el primer y el segundo amistoso, por eso no fue convocado para el encuentro frente a Islandia. Lo están evaluando de cerca, lo van a esperar por supuesto porque es pieza titular, pero ahí es donde tiene que reforzar la defensa, porque Facundo Medina lo pensaban de zaguero, lo tienen que recostar nuevamente y tiene chances de arrancar jugando como titular, y ahí es donde se mete Marco Senesi en la convocatoria. Ayer también entrenamiento de Dibu Martínez con los guantes, y esto es importante pensando en el debut frente a Argelia. Bueno, vamos a repasar actualidad argentina y también lo que es agenda, Seba, del fin de semana, para anotar los partidos que tenés que ver de este primer fin de semana de Mundial, que va a tener juego y fútbol hasta el 19 de julio.
1: Rami, te pregunto, en el caso de Dibu Martínez, sí, porque en un momento ayer también circuló por redes sociales una imagen que él se tira, toca una pelota y es un gesto de dolor, no sé si lo viste. En el caso
2: La vimos todos.
1: En el caso de que Dibu Martínez no esté, ¿quién es el arquero titular, Musso o Rulli?
2: Yo creo que es Musso. El que iría si no llega Dibu al debut. Bien. Es Musso. Bien. Y hay un aspecto reglamentario. Vos podés cambiar arquero en lista en cualquier momento del Mundial por lesión.
1: Ah, bien.
2: Esto llegado a un hipotético caso, igual bien, teniendo en cuenta que tenés otras dos alternativas, pero Dibu Martínez va a estar. Tal vez. Vimos esa imagen, preocupó a la distancia, tal vez no sea para arriesgar en el primer partido, pero sí fue la primera vez que se puso los guantes y sí una imagen que rápidamente se hizo viral en redes sociales. Bueno, es una de las decisiones que tendrá que tomar Scaloni en mesa chica con el cuerpo médico para ver si arriesga el primer encuentro o si guarda frente a Argelia para después garantizar lo que va la permanencia en los otros dos partidos.
1: Y esta convocatoria de Senesi, de alguna forma también, y con la lista prácticamente ya cerrada, confirma lo que veníamos viendo y analizando en la previa, ¿no? Estamos flojos por los costados.
2: Claro, exactamente. Yo creo que, a ver, tiene lógica lo que pasó en la semana, Seba, después lo vamos a estar desarrollando, pero un Scaloni que él mismo abrió el signo de interrogación, diciendo, ¿por qué fue él que lo dijo? Estamos cubiertos en el puesto del flaco, dijo, cuando dio a conocer la noticia de la baja de Valerdi el sábado post Honduras, el sábado de la semana pasada. Entonces ahí empezó el juego periodístico. Bueno, si está cubierto en la defensa central, ¿dónde falta? Y puede faltar en el medio, porque Paredes no está recuperado. Entonces ahí se anotó Guido Rodríguez. Puede faltar en la derecha, porque Jay está haciendo buenos partidos y Molina y Montiel están lesionados. Entonces ahí empezó ese ida y vuelta y un Scaloni que se fue tomando los días y finalmente la evaluación volvió marcha atrás, porque evidentemente no estaba cubierto en el puesto de defensor central, porque lo convocan a Senesi, pero yo creo que va más que nada con esta lesión de Tagliafico y tal vez lo que él imaginaba, estoy cubierto con Medina, y Medina tiene chance de ser titular en la apertura del Mundial, pero jugando en otro puesto, jugando
1: claro,
2: como tres.
1: Claro, bueno, después ampliamos. Rodri, gracias. Rodri, Rami, perdóname, gracias.
2: Abrazo.
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0: 6:42 en toda la Argentina. Georgie, ¿qué temperatura tenemos?
1: Sí, va, a esta hora tenemos 7 grados.
0: Para el que sube el auto, pone en marcha el motor, bancos sí. De niebla.
1: Sí, está muy reducida. Mira, ahora actualicé 5 grados 7 décimas.
0: 5 grados 7 y bajando.
1: Visibilidad reducida a 100 metros.
0: 100 metros, bueno, lo que nos decía recién este querido amigo que nos mandó el mensaje de circunvalación, no se ve prácticamente nada.
2: Eso, si tienen alguien en el auto que pueda tomar el teléfono, que nos ayuden, porque nos han mandado varias fotos para que tengamos un panorama y podamos también contarlo en nuestras redes, cómo están las calles hasta ahora con la niebla.
0: Repasamos títulos, vamos a hacer esta recorrida por los diarios, que es habitual a esta hora. Tapa de la edición impresa de Clarín, el dato positivo de la inflación bajó mucho más y el riesgo país ya es el menor en 8 años. Buenas noticias en los números. En mayo el índice de precios fue del 2,1%, en abril había sido del 2,6%. Alivio oficial, cayeron los dos índices que más preocupan al gobierno. Las empresas argentinas en Wall Street ganaron hasta un 14%, los números que ayer celebró el gobierno de Milei. Lo que no celebró es la posición en la cual quedó Manuel Adorni, el jefe de gabinete. Recogió una ola de críticas y casi ningún respaldo. Si bien después de la presentación de su declaración jurada, el jefe de gabinete apareció en la foto grupal de la mesa política encabezada por Karina Milei, no hubo pronunciamientos ni fotos individuales de respaldo por parte de sus colegas en el elenco ministerial, ni del presidente Javier Milei, ni tampoco de su hermana. Por el contrario, Patricia Bullrich habló de una omisión ética y Villarruel, el PRO y los opositores salieron a criticarlo. La imagen de la celebración, ceremonia inaugural, México, en este caso, despegó con su fiesta mundialista y su primer triunfo fue 2-0 frente a Sudáfrica. Panorama de la selección argentina, el Dibu entrenó, preocupa a Tagliafico y llega Marco Senesi. Otro revés para Tobillino en la causa por la mansión de Pilar. La Cámara Federal de Casación Penal rechazó un pedido de los presuntos testaferros del tesorero de la AFA para que la Corte Suprema define qué juez se quedará finalmente con el expediente por la mansión atribuida a Tobillino. Y en Perú se revierte la tendencia y Keiko toma la delantera. Fujimori aventaja en el balotaje a su rival, el izquierdista Roberto Sánchez, por poco más de 750 votos. Parece increíble. El resultado definitivo se conocerá el 7 o el 15 de julio. Lo anticipaba recién Georgie Serafini en el repaso del pronóstico del tiempo. Ola de frío para el fin de semana largo. Llega el aire patagónico. Y habrá un fuerte descenso de temperatura y lluvias aisladas para toda la región central del país. Dejamos Clarín y vamos a repasar la tapa en la edición impresa del diario económico El Cronista. Economía que se oxigena. La inflación de mayo desaceleró a 2,1% y el riesgo país cayó un 12%. Los precios regulados crecieron por encima del promedio, pero menos que los estacionales, que llegaron al 3,5%. El IPC núcleo quedó en 1,9%. Adorni reveló patrimonio de 944 millones de pesos, pero las explicaciones sobre los Bitcoin dejan muchas dudas. En un video de 2020, el jefe de gabinete decía que no estaba metido en criptos. Tapa del diario La Nación. La justicia profundiza la investigación sobre Adorni y el gobierno busca sostenerlo. Bullrich criticó al jefe de gabinete y dijo que cometió una omisión ética. La inflación volvió a retroceder en mayo, fue de 2,1%, es la menor desde septiembre. En el año acumula un 14,7%. El riesgo país cayó al valor más bajo en 8 años. Y también en La Nación, una ceremonia mundialista que no quedará en la memoria. Desajustes organizativos y el caos en el tránsito de Ciudad de México rodearon una fiesta que no tuvo brillo.

En Perú, Keiko Fujimori retoma la ventaja en el escrutinio, supera a Sánchez, pero por menos de 600 votos. Elon Musk bate su propio récord, será el primer billonario de la historia con la salida a la bolsa de su compañía SpaceX. Se convertirá en el primer empresario del mundo en superar un patrimonio de $1 billón. Estamos hablando de 1 millón de millones, para que tengas en cuenta el número de lo que estamos hablando y lo que representa. ¿Será feliz Elon Musk? Me pregunto. ¿O qué concepto de felicidad manejará Elon Musk, no? Perdón que intente ser tan profundo a esta hora. La UBA tendrá un hospital-escuela especializado en salud mental. Es una iniciativa conjunta de la Facultad de Psicología, exalumnos y la Ciudad de Buenos Aires. Funcionará en Caballito y tendrá varios servicios.

Una mentira mundial es el título de Página 12. La declaración jurada de Manuel Adorni se transformó en una confesión de parte. Pasó de 108 millones en 2024 a 944 millones de pesos en 2025. Dijo que había invertido en Bitcoin, que convirtió en $500,000, y cometió el error de no informar. Se le fue. Diputados avanza hacia su interpelación y en el gobierno nadie lo defendió. Todos en la cancha, empezó el Mundial en el Estadio Azteca, una ceremonia inaugural con Shakira, Maná y J Balvin, que no deslumbró. México se impuso 2-0 a Sudáfrica. Scaloni anunció que Senesi será el jugador 26.

Y por último, completamos con algunos títulos de Infobae. Manuel Adorni en su hora más difícil, el fuego amigo, la presión de los aliados y el respaldo de Milei. Los socios del Poder Ejecutivo empiezan a presionar al gobierno, que persiste en sostener al jefe de gabinete, el juego de Bullrich y la lectura de la reaparición mediática del funcionario. Infobae también incluye entre sus noticias la buena noticia económica: el riesgo país por debajo de los 450 puntos acerca al gobierno a la posibilidad de regresar a los mercados internacionales.

Histórico triunfo de México. Es la primera vez que la selección nacional gana un partido inaugural. Y Corea del Sur, que le ganó 2-1 a República Checa en el debut clave por el grupo A. Y el conmovedor posteo de Messi a horas de su sexto mundial, eligió una canción del Indio Solari. El PJ cree que la situación de Adorni desgasta al gobierno, pero que no es capitalizada por la oposición.

0: de esta noticia vinculada a la ciencia y a la investigación. Dice, demonización de los lácteos. Los enteros no incrementan el riesgo cardiovascular, según expertos nutricionistas. Será tema para consultarle a nuestra nutricionista, Eli Coseta, la semana próxima. Hasta aquí, entonces, el repaso de los títulos más importantes del día reflejados en los diarios de nuestro país hoy viernes 12 de junio.
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2: Rutas y accesos con visibilidad muy reducida a esta hora. El pronóstico oficial marca que empezamos la mañana con mucha humedad y neblinas y bancos de niebla en los ingresos, así que recomendamos circular con precaución. Además, especialmente en las autopistas a Córdoba, Buenos Aires, y recomendamos bajar la velocidad y extremar, como decíamos, la precaución, porque el flujo de este viernes a la mañana ya es muy intenso en el anillo perimetral. A los cortes fijos en la ciudad por el plan de calles y obras se le suman en el centro y macrocentro, corte total en Maipú y San Lorenzo por los trabajos de aguas santafesinas, bloqueo en calle Buenos Aires entre San Juan y Mendoza por la EPE y avenidas principales, hay reducciones de calzada por obras de repavimentación en avenida Pellegrini, tramo entre Mitre y Balcarce y Ovidio Lagos hacia el sur desde Boulevard Seguí.
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3: Buen día gente, ¿cómo andan? Buen día amigos. Para vos Seba, para Georgi, Ramiro, Claudio, Rodrigo. Que tengan un excelente fin de semana, una excelente jornada. Debería durar un poquito más el programa, una hora más, Evita, porque la verdad que estamos quedando medio corto. Me entretiene mucho, la verdad que me entretiene mucho la información, los comentarios. Es muy bueno, como siempre, el programa es muy bueno, serio. Por sobre todo, pido disculpas ayer que escribí un poco tarde, tuve que hacer unos trámites con la cédula militar mía y en la federal, así que en calle Entre Ríos, así que bueno. Pero bueno, acá estamos firmes otra vez trabajando. Les mando un abrazo, cariño a todos y que la pasen muy, pero muy, pero muy lindo. Saludos, abrazo.

6:54 en toda la Argentina. Estamos completando esta primera hora de Río Extra. Recordá que en zonas suburbanas hay mucha niebla. Vos salís del centro, te parece que está todo bien, pero ya muchos amigos nos reportan, nos mandan fotos, mensajes de voz, que está complicada la circulación por la visibilidad en zonas suburbanas de la región y en los accesos a nuestra ciudad, especialmente en Avenida Circunvalación. 12 de junio, hoy, efemérides, acontecimientos asociados a esta fecha. En 1929, en Frankfurt, Alemania, nacía Annelies Mary Frank, más conocida como Ana Frank, la niña que describió un diario íntimo que relata el horror del nazismo mientras estaba oculta con su familia en la casa de unos amigos en Ámsterdam. Ana Frank murió en un campo de concentración nazi en 1945 cuando tenía 15 años y por supuesto es un mojón en esta historia trágica del nazismo. En 1935 se firma en Buenos Aires el protocolo que pone fin a la guerra entre Bolivia y Paraguay por la posesión de la región del Chaco Boreal, el conflicto más importante en Sudamérica durante el siglo XX. Se calcula que Bolivia sufrió la baja de 60.000 soldados y Paraguay la de unos 30.000. En 1956 nacía y está cumpliendo

0: 70 años, el actor Luis Luque, ganador de 3 premios Martín Fierro y un Conex, grabó más de 30 películas. Su verdadero nombre, Luis Baratero. En 1964, un 12 de junio, un tribunal condena a prisión perpetua al abogado y activista contra el racismo Nelson Mandela y otros 8 acusados de sedición y espionaje en el llamado juicio por traición que había comenzado en Sudáfrica en 1956. Mandela estuvo 27 años preso hasta que fue liberado y elegido presidente sudafricano en 1994. ...58 años cumple hoy Damián De Santo. Nació en Buenos Aires, también actor, ganador de muchos premios. Lleva grabadas 15 películas... y trabajó en ciclos muy exitosos de televisión como Poliladron, Amigobios y Vulnerables. En 1974, un 12 de junio, el presidente Juan Domingo Perón pronunciaba su último discurso desde el balcón de la Casa Rosada ante una multitud reunida en la Plaza de Mayo, en medio de rumores sobre su renuncia a la jefatura de Estado por conflictos con sectores sindicales y empresarios que ponían trabas al pacto social vigente. En 2012, el Bati, Gabriel Omar Batistuta, jugaba su último partido con la selección argentina. Fue en el 1-1 ante Suecia que determinó la eliminación de Argentina en la primera ronda del Mundial Corea-Japón de 2002. Y hoy se celebra, se conmemora, es un día de toma de conciencia, Día Internacional contra el Trabajo Infantil, instituido en 2002 por la Organización Internacional del Trabajo para combatir la explotación de los niños y esas condiciones en las cuales los niños dejan de desarrollarse, de ir a la escuela, de entretenerse, de divertirse para formar parte de sistemas de trabajo que los explotan. Por eso hoy es un día de concientización y que por supuesto busca revertir estas situaciones que lamentablemente son se dan de a millones en el mundo, lamentablemente. Y hasta aquí llegamos con este repaso de efemérides correspondientes a un día como hoy, 12 de junio.
1: Muchachos, después no se ve nada.
2: Buen día, gente, buen día. Sí, sí, bajó mucha niebla. Estoy acá, Córdoba, Huilde, ahora. Mucha niebla bajó, mucha niebla. Bueno, y ya que está, anótame para los sorteos que van a hacer. Gregorio, buen día, buen viernes.

Seba, Claudio, que habla de nuevo. Sigo en el auto a la altura del aeropuerto por Sorrento o Newbery, no, la visibilidad también es nula. Tengamos precaución y nos cuidamos todos.

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1: Siete en punto de la mañana, la temperatura en Rosario a esta hora 5 grados 7 décimas, la humedad del 93%. Manuel Adorni incorporó $515,000 que nunca había declarado. El jefe de gabinete presentó este jueves el documento e informó nuevas propiedades y también ahorros en moneda extranjera que, según aseguró, surgieron de operaciones con Bitcoin, mientras sigue siendo investigado por enriquecimiento ilícito. Trump aseguró que hay un acuerdo con Irán. El presidente de Estados Unidos anunció que existe un entendimiento para avanzar hacia la paz y sostuvo que la firma podría concretarse durante el fin de semana. El acuerdo contempla compromisos vinculados al programa nuclear iraní y la seguridad en Medio Oriente. Continúa la acción del Mundial 2026 con los debuts de Canadá y Estados Unidos. Este viernes, luego de las respectivas aperturas, Canadá enfrentará a Bosnia y Herzegovina desde las 18 horas por el Grupo B en Toronto. Más tarde, a las 22 horas, Estados Unidos debutará ante Paraguay por el Grupo D en Los Ángeles.
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1: 5 grados 7 décimas, la temperatura en Rosario, cielo despejado con niebla, la humedad del 93%, 7 de la mañana, 2 minutos.
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0: Chicos, buen día. Esto es Córdoba, a la altura del aeropuerto. Mano a Funes, no se ve nada.
1: Gracias por todos los mensajes que estamos recibiendo. Muchos mensajes de voz y también muchas fotos que estamos registrando en nuestro WhatsApp 341-365-0969. Y recién les comentaba a Claudio, a Rodri, a George, estábamos aquí. Yo tengo de frente la ventana aquí, decía hace un rato. Bueno, aquí la visibilidad no está complicada, al menos no denota la presencia de niebla. Bueno, ahora sí, ha bajado la niebla. Se ve el contraste con las luminarias, como una especie de bruma. Y ya la visibilidad no es tan clara, tan límpida como la que teníamos a las 6 de la mañana cuando abrimos el programa. Buenos días, Seba, equipo, aeropuerto de Rosario, mucha niebla, vuelos demorados, atención, vuelos demorados, si tenías que viajar a Buenos Aires, porque a esta hora, en un ratito sale el vuelo que está previsto a Buenos Aires, consultá, y si tenés también otro vuelo comprometido para hoy, bueno, consultá horarios, porque seguramente habrá reprogramaciones a causa de la niebla. El saludo para todos nuestros amigos, para todos los que se levantan a esta hora, que tienen la suerte de arrancar a esta hora el viernes. Estamos en esa sensación especial que nos genera el viernes y el gusto de hacer la radio para poder comunicarnos y estar en contacto con todos ustedes. Saludos especiales para el cuartel de bomberos voluntarios, para los laboratorios, los hospitales, sanatorios, la gente que está trabajando, los médicos, enfermeros, aquellos que están cuidando y han pasado la noche con algún familiar y que añoran ver el cielo, la claridad, esa sensación de que se renueva la esperanza, ¿no? Cuando pasa la noche y uno se asoma y ve el día y empieza a ver movimiento y deja de lado esa soledad de la noche, y aquel que ha cuidado a un paciente sabe a lo que me refiero y de qué estoy hablando. Así que nosotros desde aquí, desde la radio, compañía siempre para ustedes y también recibiéndola, por supuesto, esto es algo que se genera de manera recíproca. Volvemos a la información, volvemos a Rodri Miró, adelante.
2: Casi que parece un déjà vu y me aburre contar la misma noticia todos los días, pero desde marzo para acá parece que no hubiera chance de escapar a la noticia. Habíamos dicho que el tema Adorni parecía que se apagaba, que se disolvía. No, volvió el tema Adorni. ¿Cómo volvió? De la parte de su propia explicación. Fue el mismo el que encontró, después de meses en el que no aparecía la declaración jurada, una explicación que él creyó razonable para los 515 mil dólares que no estaban en ningún lado y aparecieron, para las propiedades que aparecieron, para las jubiladas y todo lo que pasó, que fue su sagacidad, su destreza en el manejo de las criptomonedas. Confieso que nunca en la vida me metí, no sé cómo es, no tengo la menor idea cómo se compra, qué son, no quiero hablar de algo que no sé. Adorni dijo que sí sabía, y habiendo sido... él trabajaba en una agencia de autos, era un vendedor de autos. Él
1: trabajaba en una concesionaria, como lo hacen tantos amigos de concesionarias que vienen aquí incluso al programa.
2: Lo echaron de la concesionaria porque faltaba mucho. Primer
1: faltaba
2: dato.
1: Faltaba mucho el trabajo.
2: El actual jefe de gabinete de la Nación lo echaron del laburo porque faltaba mucho.
1: Sí.
2: Cuando lo echan, cobran una indemnización de 60 mil dólares.
1: Sí.
2: Porque él le hace un juicio a la empresa por un despido sin causa. Finalmente gana ese juicio y cobra 60 mil dólares. Él en eso no lo pone en la declaración jurada, no es que explica que de ahí viene. Él dijo, yo gané, me ahorré 200 mil, no sabemos cómo ahorró 200 mil.
1: Claro.
2: Y con esos 200 mil los puso, porque era buen inversor de cripto, y entre 2014 y 2018 generó 300 mil dólares más. Se convirtieron en medio palo verde, vamos a decirlo en criollo para que lo entienda la gente, que los tenía en un pendrive, del que perdió la contraseña, y por eso cuando fue funcionario no los declaró, porque no tenía la contraseña. Después apareció y con esa plata compró un montón de propiedades.
1: Bien.
2: Suena poco creíble. De todos modos, dejemos que él mismo se contradiga. Esta es una entrevista de 2022, da una especie de clase online de economía. Y fíjate qué decía en 2022 sobre el fenómeno criptomonedas.
3: Y te cuento una hace muchos años, el Bitcoin creo que estaba $6,000, no sé cuánto fue, pero debe ser hace 5 o 6 años. Me acuerdo que entro en una clase que nada que ver, de finanzas públicas, o sea, nada que ver a darla, y veo un pibe como con dos alrededor, con una notebook en clase, como muy atentos a lo que pasa. Y digo, che, ¿qué estás haciendo? No, compré Bitcoin. Ah, mira vos, yo no estaba muy metido en el tema. Sí, y le digo, ¿qué estás haciendo? Porque la verdad es que no entendía. No, dice, porque pusimos entre todos, juntamos $7,000 y lo iban monitoreando. Pero era impresionante porque todas las clases... el debate era cuánto estaba el Bitcoin y si el Bitcoin efectivamente los iba a hacer perder todos los ahorros o no. terminó la cursada y terminaron ganando, no sé, qué sé yo, el 10%, pero ya desde hace 5 años yo ya me empecé a topar cuando no había la facilidad que hay hoy para operar, ¿no? Porque hace 5 años no estaban todas las aplicaciones.
2: Se entiende el contexto, ¿no? Sí, es un Adorni hablando como puedo hablar yo. No, vos sabés que hay un grupo de pibes acá en la redacción con el Bitcoin, no tengo ni idea de lo que es, mucho no manejo. Ganaron un 10%.
1: Sí, juntaron entre todos $7,000.
2: Él en la entrevista que dio a La Nación Más explicó que en 2013 él tenía $200,000, no sabemos cómo.
1: Aparecieron.
2: Para un laburante no es fácil juntar $200,000. Bueno, y los invirtió tan bien que pasó a tener $500,000. Pero que además después perdió la contraseña para utilizarlos.
1: Sí.
2: Bueno, sí. Esto es un archivo de él mismo, no está inventado. Es él mismo diciendo, ya ni siquiera vamos a lo que dijo en el Congreso, lo que dijo en la conferencia de prensa. Es él mismo en 2022 diciendo, no tengo idea de lo que son los Bitcoin, hasta lo nombra mal. Bueno, escuchá cómo un fragmento en La Nación Más, el mismo canal, los periodistas Trebuch y Bajul se cruzaron. ¿Qué decían ayer de esto?
4: Luis querido, ¿cómo va?
5: Muy bien, ¿y vos?
4: Sí,
5: chequeando información,
4: me quiero,
5: ¿no?
4: Me quiero alejar por un momento de los tecnicismos, sí, de la cripto, de la trazabilidad, del tema judicial, para hablar claro, ¿sí? Como el barrio, ¿sí? Este tipo es un mentiroso, ¿sí? Le mintió al Congreso, ergo le mintió al país, probablemente le haya mentido al presidente, ¿no? Nos mintió a nosotros. ¿Puede un presidente de la nación mantener a un mentiroso al frente de la jefatura de gabinete? Es pregunta. Es más trágica que cómica la explicación que dio ayer Adorni. Yo sinceramente no lo puedo creer. A las 9 de la noche, mientras hacíamos el pase, te dije, me parece que va a ser un escándalo mayor al anterior. No me confundí. En la entrevista que tuvimos con el presidente, yo le dije, disculpame ese autorreferencial, presidente, el que miente es Adorni. ¿Te acordás?
2: Bueno, ese es el tono, no voy a repetir. Podríamos pasar cualquiera de los periodistas más o menos afines al gobierno en estos meses que han defendido a capa y espada a Manuel Adorni, le soltaron la mano, es la sensación que uno tiene. Quien no le suelta la mano es Javier Milei, tampoco su hermana, Karina Milei. Hubo mesa política ayer, hubo foto, no sé si la viste, de Patricia Bullrich soplando una verita. Era el cumpleaños de Patricia Bullrich, que fue a la reunión, dejó que saquen la foto. De todos modos, a diferencia de la vez anterior, en la que habían salido todos los funcionarios a bancar y foto con Adorni personal, foto personal con Adorni, estaba en un rinconcito en la foto. El otro dato es lo que dijo Patricia Bullrich antes de entrar a esa reunión. Dijo, acá hay una emisión ética. Ya no es un problema, esto que está diciendo Trump nos mintió, lo dijo un poco más elegantemente, hay una emisión ética. ¿Por qué? Porque para zafar de la justicia, para que Adorni no le diga en Cuba enriquecimiento ilícito, inventa esta mentira que es, la tenía de antes con las cripto y la había perdido y después la encontré, para que en todo caso sea evasión cuando no era funcionario. Por lo tanto, si no era funcionario no es un delito.
1: Fíjate que ayer a esta hora más o menos hablábamos de Adorni, lo que había dejado la entrevista con José del Río en La Nación, y nosotros aquí coincidimos cuando yo les preguntaba, ¿le creen a Adorni? Ninguno de nosotros le cree a Adorni, le creyó ayer cuando tuvimos la

0: gobierno, y eso es impresentable, realmente, y perjudica la gestión de Milei.
1: Además, ¿sabes qué, Cortito, Seba? Para cerrar con esto, esas fotos que él tiene publicadas con la parrillita, con menos pelo, la mujer con otra dentadura, muestran que era un tipo común, que de repente que en poquito tiempo se enriqueció, y eso a la gente le jode.
0: Por supuesto, y por eso nosotros también nos jode, y vamos a dejarlo a Adorni tranquilo hasta la semana que viene. Hoy es viernes, no quiero perder audiencia por culpa de Adorni, te digo la verdad, no quiero que me cambien el dial. Vamos a escuchar las canciones, vamos a disfrutar como nosotros habitualmente hacemos los viernes, y te invitamos a que te quedes aquí hasta las 9. Esto es Río Extra, primera hora.
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3: 4 grados, 7 décimas, la temperatura en Rosario, cielo parcialmente nublado con niebla, la humedad del 100%, la presión 1011.8 hectopascales, el viento se mantiene en calma y la visibilidad continúa reducida a 300 metros. Para este viernes esperamos la máxima de 18 grados con niebla durante la mañana y cielo mayormente nublado para la tarde y la noche.
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0: Y esta música nos lleva al Mundial. Comenzó la competencia deportiva más importante y, por supuesto, Rami Superti nos cuenta lo que ocurrió y lo que tenemos también por venir. Adelante, Rami.
1: Se terminó la espera, Sebas. Ya varias semanas que estamos con esta cuenta regresiva que ya llegó a su final, porque ayer tuvimos el puntapié inicial de este Mundial histórico, este Mundial con tres países en la organización y con 48 selecciones, 12 grupos y, por supuesto, toda la expectativa depositada en el campeón del mundo defensor. Ya vamos a estar repasando la actualidad de Argentina, pero en lo que tiene que ver con lo que fue la primera jornada de fútbol ayer, triunfo de uno de los organizadores, de uno de los locales, en un estadio azteca repleto. México le ganó 2-0 a Sudáfrica, muy poco del equipo africano que dejó en el camino a Nigeria. Nigeria no juega esta Copa del Mundo porque justamente Sudáfrica lo eliminó, así que se esperaba más de Sudáfrica, que no mostró absolutamente nada, ni defensiva ni ofensivamente. México con un planteo de posesión, con la figura de Quiñones, este colombiano nacionalizado mexicano, y la presencia goleadora de Raúl Jiménez, un delantero que tuvo una mala temporada en Premier, pero ayer empezó la Copa del Mundo con un tanto, el segundo de cabeza, y eso seguramente le puede llegar a dar confianza. Un partido de tarjetas rojas, dos para Sudáfrica, una para México, intervención del VAR, y el brasileño Wilton Sampaio tratando de hablar en inglés, un papelón del referí de Brasil, porque no se le entendió absolutamente nada. No puede ser, a ver, una capacitación previa, más que nada porque saben que van a tener que explicar los fallos reglamentarios ante la atenta mirada de todos los espectadores y de todos los televidentes. Bueno, Rami, que fue una de las perlitas, sí.
0: Vos sabés que lo vi después de eso, justamente como una nota de color, que el jugador sudafricano, cuando el árbitro le hablaba, no le entendía.
1: No entendía, se queda mirando.
0: Y no entendía qué había decidido.
1: Claro, perdónenme, tengo que ir, me quedo.
2: Las caras son de meme total.
0: Las caras diciéndole, ¿qué dice este hombre? No entiendo, ¿qué cobraste? Y explicaba en inglés, es que no. Inglés impresentable.
1: No, un inglés barra portugués, barra español, no sabemos bien en qué idioma quiso hablar justamente el referí sudamericano. Bueno, lo cierto es que fue la segunda tarjeta roja para Sudáfrica, una tarjeta que está bien sacada, vía VAR, porque es un coscorrón que le da el hombre de Sudáfrica al jugador de México sin pelota. Entonces lo vio el VAR, la pelota estaba cerca, Sampaio se había ido justamente con la tenencia de la pelota, y ahí el VAR es donde lo llama y él tiene que explicar de que lo echa justamente, sí. Y la cara, es cierto, rápidamente se hizo todo viral a partir de los memes.
0: Sí. Ya que han incorporado tantas cosas nuevas al fútbol y en las transmisiones del Mundial, podrían incorporar el subtitulado para los árbitros abajo, así entendemos.
1: También, puede ser. Y los que están en cancha que se arreglen, que busquen alguno que tienen cerca. Bueno, ayer tuvimos, yo vi los dos partidos. Después Corea del Sur se lo dio vuelta a República Checa, por lo que fue la vorágine de esta primera jornada, en un encuentro muy atractivo, fundamentalmente en el segundo tiempo, pero ya definitivamente el fútbol no es más como era antes. El fútbol antes era un juego de dos tiempos, ahora tenemos cuatro cuartos. Eso ya coincido. En este Mundial ha quedado completamente instalado, y no sé por dónde vieron los

0: partidos ustedes, yo hice un zapping rápido, me terminé quedando con Mariano Latorre en lo que fue Disney en el primer encuentro, después a la noche con Teicé, con Brico que estuvo relatando el relator rosarino junto a Lombardi, los canales de televisión con todo vendido y con esa pausa de el cool break para que se hidraten los jugadores directamente, estanda publicitaria.
1: Cuatro cuartos, Rami, vos lo definiste, estamos de acuerdo,
0: cuatro cambió cuartos.
1: El fútbol, cuatro cuartos.
0: Cambió el fútbol, ya habrá que empezar a preparar también los partidos de esa manera, porque son definitivamente cuatro cuartos. Si antes nos quisieron mentir diciendo no, es para saber la intimidad, porque la cámara va a filmar al técnico, eso es mentira, porque la cámara se va a la tanda publicitaria, después vuelve un ratito y no se escucha absolutamente nada. Lo quieren hacer en la Libertadores también, con una cámara que está cerca de los jugadores, pero en este Mundial son cuatro cuartos, en este Mundial los partidos van a ser de esta manera, porque se respeta a rajatabla. Ayer México entonces, primer partido ganado, contra una débil Sudáfrica, eso es cierto, pero hizo los deberes uno de los anfitriones, y por la noche Corea del Sur se lo dio vuelta a República Checa, fue superior durante todo el partido Corea, que sabe jugar, o por lo menos tiene una idea, respetan la pelota, hacen un juego de posesión los coreanos con la figura de Son, que no es más extremo, sino que aparece como centrodelantero, el ex hombre del Tottenham, lo perdió 1-0, gol de lateral de República Checa, a lo Arsenal de Arteta, lateral que va dentro del área, cabezazo en el área chica, gol 1-0 cuando Corea dominaba las acciones de juego en el segundo tiempo, cuando estaba promediando. Corea tranquilo, no se fue de libreto, lo empató con un golazo, una pisada de fútbol 5 de uno de los delanteros coreanos, de Juan Bison, para rematar después, tocar la pelota en realidad al segundo palo, y un centro de la derecha, un anticipo ofensivo, 2-1 para Corea, que lidera el grupo justamente contra México, en este grupo A que ya tuvo acción en los dos primeros partidos. Hoy sigue justamente lo que es la vorágine del Mundial, 4 de la tarde, Canadá contra Bosnia, Canadá otro de los organizadores, 2:30 aproximadamente arrancará la ceremonia inaugural, que va a tener a Michael Bublé, a Alanis Morissette y compañía, y después el partido más interesante de esta jornada de viernes, 10 de la noche, Estados Unidos contra Paraguay, dos técnicos argentinos, técnicos santafesinos, Pochettino de un lado, Alfaro del otro, Murphy contra Rafaela, con el detalle de la previa, no sé si lo vieron, Diego Gómez es la figura del fútbol paraguayo, juega en el Brighton de Inglaterra, se emocionó en conferencia de prensa, llega tocado físicamente, y el profesor Alfaro lo contiene cual padre, lo abraza. El humo que ha vendido Alfaro en todo Paraguay es increíble. Esto puede salir o muy bien o muy mal. O Paraguay es la revelación del Mundial o se choca en la primera curva, pero lo tienen como un líder espiritual, Alfaro. Si le decís a los paraguayos, tenés que seguir a alguien para ir a una guerra contra el resto del mundo, va Alfaro adelante, van todos atrás. Rami, es increíble lo que ha logrado el técnico argentino.
2: Rami, por lo que viste ayer de México, las dos veces que México más lejos llegó en mundiales fue a cuartos de final. En el 70, en el que había menos equipos, pasó fase de grupos, lo siguiente fue cuartos de final. En el 86 también llegó a cuartos de final. ¿Cómo lo viste en este? ¿Está para llegar tan lejos?
0: A ver, en la previa, desde nombres, no llamaba la atención. Tiene poquito México. A ver, tiene jugadores que juegan en el fútbol local. Ni siquiera tiene el destaque o la figura internacional como en mundiales anteriores. Tenía Chicharito Hernández, por ejemplo, que llegó a ser hombre del Manchester United. Lo que tiene a favor es la localía, lo que tiene a favor es el grupo. Ayer enfrentó un rival muy débil como Sudáfrica, y República Checa va en ese camino, muy poco lo que se ha mostrado también del equipo europeo. La medida puede llegar a ser Corea del Sur, y después cuando entras en la zona mata-mata, ahí es donde los partidos son aparte. Sí fue muy interesante lo de Quiñones, sí tiene amor este chico de Gilberto Mora, de 17 años, que ayer debutó en un mundial e ingresó ya con el partido 1-0. Tiene defensores altos, tiene un arquero muy inseguro México, esto también hay que decirlo, a partir de lo que fueron algunas intervenciones, pero no fue medida Sudáfrica. Habrá que esperar el transcurrir del desarrollo de la primera ronda. Desde los nombres tiene poco México. Después, por supuesto, hay que jugar los partidos. En sensaciones futbolísticas, creo que Corea del Sur fue el que despierta más expectativa por lo que puede llegar a ofrecer en este Mundial. México, por supuesto, haciendo los deberes, también es cierto. Es ganar un partido con la presión en casa, en esta apertura de Mundial, y a veces un traspié inicial te deja directamente con las manos vacías. Bueno, lo salió a jugar de esa manera, lo ganó. No se avizora una gran Copa del Mundo para México, pero puede llegar a suceder cualquier cosa cuando se entre en la zona de definición. Hoy decíamos entonces, primero Canadá-Bosnia, después después Estados Unidos contra Paraguay, en lo que va a ser ya apertura de otro grupo. Hoy se juega el grupo B y también grupo D. Y en cuanto a lo que es información argentina, ayer confirmación del reemplazo de Valerdi, Marco Senesi fue convocado para disputar este Mundial, era el nombre natural, era el puesto por puesto que Scaloni trató de desviar la atención, o efectivamente él tuvo las dudas durante toda la semana, porque si repasamos, el sábado pasado cuando se confirma el desgarro de Valerdi, Argentina juega contra Honduras, y después de la conferencia, lo que dice Scaloni textual, en el puesto del flaco estamos cubiertos, quiere decir que no iban a reemplazar a Valerdi con un defensor central. Esto abrió el juego para hacernos la pregunta de qué lugar del campo de juego Argentina o Scaloni ven que no está bien cubierto. Bueno, ahí es donde se anotaba Guido Rodríguez, ahí es donde aparecía también la chance de Agustín Yae, que jugó los dos partidos amistosos con los laterales tocados, pero lo cierto es que con el desarrollo de la semana y dos cuestiones bien puntuales. La evolución de Leandro Paredes, que dicen desde Estados Unidos está en condiciones de jugar, o por lo menos de ir al banco, en el primer partido frente a Argelia, y la lesión de Nicolás Tagliafico. Tagliafico, lateral por izquierda, titular, sin Acuña en la nómina, el puesto es de Tagliafico, lo habían convocado a Facundo Medina sorpresivamente para que sea su alternativa, se lesiona a Valerdi, lo que interpretamos es que con la lesión de Valerdi lo que imaginaba justamente Scaloni es Medina me puede jugar de 3 y de 6, entonces ahí estoy cubierto. El tema es que se lesionó Tagliafico, entonces Medina tiene que jugar de 3, queda como alternativa Nico González, por eso lo llaman a Senesi, este defensor ex San Lorenzo de Almagro, actualmente flamante refuerzo del Tottenham. Una semana convulsionada para Senesi, porque antes de ayer lo presentaron como refuerzo del Tottenham y ayer lo confirmaron para disputar la Copa del Mundo. Ahí es donde el defensor argentino, que tuvo una muy buena temporada en la Premier League, va a estar arribando a la delegación nacional en Estados Unidos. Y las dudas sobre Tagliafico, es una sobrecarga en el solio lo de Tagliafico. Si fuese cualquier futbolista, hasta se evaluaría cortarlo, sí, directamente sí, claro, prescindir de él.
1: Claro.
0: Pero como es una pieza muy importante Tagliafico, y Scaloni esto lo sabe, al margen de que no hay otro para jugar de tres, porque si tenés que arrancar el Mundial lo haces con un tres improvisado. Medina no es tres. Esto claro, hay que dejarlo bien en claro, jugó tres partidos en toda la temporada. Juega como stopper, juega como defensor central. Y Nico González es volante ofensivo. Puede jugar ahí, sí, por supuesto, pero naturalmente ninguno. Así que habrá que esperar evolución de Tagliafico. Y la buena de ayer, por más de esa imagen con dolor, Dibu Martínez con los guantes puestos y entrenando a la par del seleccionado argentino. Así que todo parece indicar de que llega el estreno del martes contra Argelia.
1: Gracias, Rami. Después seguimos. Un abrazo.
0: Dale.
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0: 8 menos 20 de la mañana en toda la Argentina. Estamos haciendo Río Extra, primera hora. 4 grados 7 décimas la temperatura en nuestro país. Mucha niebla ya aquí en Puerto Norte. Mucha niebla, mucho elemento que permite que, bueno, en realidad obstaculiza la visibilidad y hace que tengamos que tomar mucha precaución a la hora de salir al auto, a salir a la calle, subirse al auto y poder, bueno, circular con tranquilidad. Hacerlo con mucha precaución y, por supuesto, bueno, respetando las distancias de frenado. Desde ahora y hasta las 9 menos cuarto de la mañana aproximadamente, queremos que nos pidas canciones. Queremos que te sumes a este Río a la Carta, que es uno de nuestros segmentos que tenemos aquí preparados desde producción de la radio. Queremos que nos pidas canciones y de esa manera participás por el regalo de hoy, que es Vianda VIP. 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Y ahora el espectáculo, Georgie.
1: Y en un nuevo informe de la policía del cover, hoy decidimos hablar de Red Red Wine.

0: Pero UB40. No,
1: yo leía la revista Pelo y tengo el recuerdo de la revista Pelo cuando vino a Vélez UB40 con esta canción.
2: Bueno, otros también que lo escuchan por primera vez lo relacionan con Bob Marley. Por ejemplo, a mí me pasó que yo pensaba que era de Bob Marley porque tiene esa misma onda.
1: Tiene una onda.
2: Pero en realidad nació más de 15 años antes y pasó por varias transformaciones hasta convertirse en un clásico, en el clásico que todos conocemos. Y hoy te lo vamos a contar en esta investigación, en este informe de la policía del cover. Ritmo reggae, relajado. ¿A dónde los traslada?
0: A la playa.
2: Claro.
0: A la playa, a la playa.
2: Mira, aire caribeño.
1: Miro por la ventana, niebla, frío, unas ganas de cerrar los ojos y estar en una playa.
2: Bueno, viste, como que de alguna manera te transmite un calorcito, sí. ¿Viste? En la voz de Ali Campbell. Bueno, esto hizo que esta canción se transformara en uno de los grandes himnos de los 80, pero... Les contamos que la historia empezó mucho antes, porque el verdadero autor, se lo voy a revelar en un ratito nada más, ya que antes de todo esto, la banda UB40 se basó en otro artista, y justamente que un artista que viene del reggae. Uh-huh. En 1969, el cantante jamaiquino Tony Tribe grabó esta versión.
0: ¿Lo tenías, Claudio, este? ¿Tony Tribe? Sí. Uy, ¿sabiste cómo estaba? ¿En qué año fue este?
2: 1969. Tony Tribe es lo que estamos escuchando.
0: Jamaica.
2: Cantante jamaiquino de reggae rocksteady.
1: Ahí también había niebla.
0: Diría que Capuzoto este es el inventor del faso. De la cama,
2: Vaya a saber.
0: De la hamaca paraguaya está.
2: Claro, vaya a saber en qué momento UB40 escuchó esta canción y le gustó tanto.
0: ¿Cómo es el nombre del artista?
2: Tony Tribe.
0: Tony Tribe.
2: Bueno, los miembros de la banda escucharon esta canción y dijeron, vamos a hacer una nueva interpretación de esto. Pero ven en los créditos que decía otro nombre, N. Diamond. Se pensaron que se trataba de un artista jamaiquino que se llama Negus Diamond. Pero no, era Neil Diamond.
0: Me estás cargando. Red, no.
2: Así es. La canción la escribió y la grabó en 1967 para su álbum Just For You. Esta es la versión original.
0: Nunca lo hubiese esperado.
2: Una balada folk. Es muy sesentosa. It's up to
1: you. ¿Cómo cambia de la playa a la barra de un bar con un whisky en la mano?
0: Totalmente. Totalmente.
2: La misma, pero aparte letra, cambia,
0: pero el perfil del artista.
2: Claro, bueno. En ese momento hablaba sobre olvidar una ruptura amorosa. Así que muy bien, Rodri, con esto de al lado de una barra, sí, tomando algo, ahogando las penas.
0: Pura melancolía.
2: Claro.
1: Servime otro, le decís al de la barra.
2: Claro. No tuvo tanta repercusión porque llegó apenas en el puesto 62 del ranking Billboard estadounidense. Y bueno, después tuvimos esta versión del cantante jamaiquino que escuchábamos recién, de Tony Tribe, hasta llegar a la versión que todos conocemos y que se hizo tan popular en 1983 de la banda británica UB40, que decidió incluir la canción en su álbum Labour of Love. Un disco completo, íntegramente por versiones de clásicos reggae. Por eso ellos no sabían. Ellos dijeron, claro, vamos a hacer un clásico del reggae, bueno. Hicieron esta canción y ahí se enteraron desde dónde venía.
0: Acá cambiaron la corbata floja del resto del día de Neil Diamond y el saco ya arrugado por la camisa hawaiana.
2: Claro, de los tres, ¿cuál te gusta más, Seba?
0: Me gusta esta.
2: Sí.
0: Mira que Neil Diamond, me pongo de pie y me saco el sombrero. Pero me gusta, porque crecí con esta, me familiaricé con esta.
2: Sí. Aunque, te digo, yo ayer cuando escuché la canción del cantante jamaiquino, dije, está bueno, como para bailar un poco.
1: Creo que fue año 93, 94, cuando vino Ivy Forte y Abeles.
0: Claro.
1: No existía el FOMO como ahora, que van porque van todos, entonces hay que ir, no se lo pueden perder.
0: Sí.
1: Pero yo creo que esa vez en Cancha de Vélez, 30, 35 mil personas, habrá habido 1000 postas de reggae que sabían todas las canciones de la banda, y otros 29 mil que fueron porque tenían esta y nada más.
0: Claro, y estaba La Rata en la Cocina, The Rat in the Kitchen.
1: Ahí va la otra.
2: Bueno, esta canción en Estados Unidos inicialmente tuvo un desempeño moderado, ¿no? No tuvo tanta repercusión en el inicio, apenas se lanzó. Pero después, UB40 interpretó esta canción justamente en un concierto por el cumpleaños número 70 de Nelson Mandela en 1988, y a partir de eso el tema fue relanzado y sí llegó a los primeros puestos a nivel internacional. Y como siempre contamos, ¿cuál fue la reacción del cantante original, de Neil Diamond, ante esto? Porque fue semejante transformación de su canción. Bueno, obviamente lo que pasa con todos los artistas a partir de que empiezan a ver la cuenta del banco y las regalías que le llegan con estos grandes éxitos. La verdad que declaró públicamente que era una de las versiones, de sus versiones favoritas, y empezó a interpretarla también en vivo. Él, de esta manera, más, bueno, como decíamos, este arreglo que tuvo a nivel económico, la verdad que no le molestó demasiado.
0: Lo encontró, llegó en el pendrive para Neil Diamond, un dinero.
2: Claro, como adorno.
0: Vos sabés que tenía un pendrive con un dinero de UB40.
2: Lo encontró
0: por último. Red Rewind.
2: Le habrá llegado también por Tony Tribe.
0: También por Tony Tribe. Bueno, viste, qué suerte. Bueno, gran trabajo de la Policía de Cobre, ¿eh?
2: ¿Viste?
0: Felicitaciones. Gran trabajo. Este equipo que hacen Giorgi y Claudio Rabañán, que, bueno, se meten en los misterios de las canciones, de los orígenes, y nos enriquecen con cultura musical.
2: Así es, nos metemos en esos covers que no sabíamos que eran covers.
0: Me encanta este segmento. Vos sabés que tengo muchos amigos que ya lo han incorporado y lo esperan. El de la Policía del Plagio, que ahora, bueno, por supuesto, tiene su división Policía del Cover.
2: Y vamos a agregar nuevas secciones, ¿eh? Ya estamos pensando.
0: Buenísimo. Nos quedamos hasta las 9.
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4: Buen día, Seba. Me gustaría escuchar USA for Africa. Tiene un aire como de mundial también eso, porque como que ha unido a los países con esa canción. Y participar por las viandas VIX, ya que estoy. Sergio, mi nombre, 405, la terminación del DNI. Muchas gracias, excelente el programa. Como siempre, ya es costumbre de ustedes.

0: Seba, chicos, buen día. Habla Diego, desde Funes ya trabajando. Y no pude encontrar mi pendrive, así que voy a dedicarme a participar por el sorteo de viandas VIP. Así que espero tener suerte para el fin de semana y poder darme un gustito. Les mando un abrazo a todos, buen viernes y buen fin de semana.
1: Bueno, hola, buen día, Seba y equipo. Buen viernes para todos. Bueno, para participar por la vianda VIP. Y bueno, ya que yo puedo pedir un tema, te voy a pedir Rock and Roll de Led Zeppelin. ¿Puede ser?
2: Se va, querido. ¿Cómo te va? Te habla Omar, el taxista. Como siempre, con la Río. La verdad que espectacular, cada vez mejor. La mejor música del planeta. Las mejores noticias, lo justo y necesario. La verdad que te felicito, Seba. Sigan siempre así, mi compañero de toda la mañana. Y bueno, vamos con vianda VIP, a ver si la probamos este fin de semana, que se viene largo, porque el lunes es feriado. Así que bueno, chicos, pasen muy lindo fin de semana. Un abrazo a todos y cuídense, que los quiero.

Buen día, tío extra. Buen día, equipo. Vamos por Vial David, Enrique el Tachero. El programa es excelente y para Río de la Carta pediría Aprendiendo a Volar de Pink Floyd. Se la dedico a mi hijo Facundo, que mañana debuta cantando de manera aficionada como su papá. Un abrazo grande, sigan así.

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2: Accesos y avenida Circunvalación, la circulación en los accesos a la ciudad es fluida, visibilidad reducida por presencia de niebla a 100 metros, avenida Circunvalación no registra demoras, recomendamos circular con extrema precaución. Avenida Eva Perón, al momento la circulación sobre el corredor registra algunas demoras en la mano con sentido al centro. Boulevard Oroño, al momento la circulación es lenta en el tramo entre Córdoba y Pellegrini, en el resto del corredor la movilidad es normal. Además, repasamos los cortes totales de tránsito por obras. Para este viernes, en el centro y macrocentro, Maipú y San Lorenzo, continúa el corte total por tareas de aguas santafesinas, fuerte desvío de transporte público en esa esquina. Calle Buenos Aires, interrumpida totalmente entre San Juan y Mendoza por obras de la EPE. Caferata, cortada entre Avenida Presidente Perón e Ituzaingó. En zona sur y sudoeste, Boulevard Seguía y varios bloqueos. Corte total entre San Martín y Entre Ríos, lado norte. Y en el tramo entre Boulevard Oroño y Dorrego, el cruce de Dorrego está liberado, pero Balcarce y Moreno están cerrados. Ovidio Lagos, corte total entre Jorge Cura y Gaboto. Ayacucho, bloqueada entre Uriburu y La Madrid y también hacia Boulevard Seguí. En La Madrid, corte total entre Sarmiento y San Martín y el barrio Las Flores Sur. Cortes en Ituzaingó entre Ovidio Lagos y Francia, sobre Avenida Francia entre Aurora y Las Flores.
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0: Y continúa la Fórmula 1 este fin de semana. Lo saludamos a Víctor Seara para que nos cuente qué esperamos de este Gran Premio de Barcelona. Buenos días, Víctor, ¿cómo estás? Buen mediodía para vos.
1: Hola, Sebas, ¿qué tal? Buenos días. Estamos a las puertas de un nuevo Gran Premio de España. En este caso, después de que la Fórmula 1 estuvo en Mónaco el fin de semana pasado, hace minutos se supo la noticia de que finalmente a Pierre Gasly, el piloto de Alpine, el compañero de Franco Colapinto, ha recuperado el podio que había logrado en la pista y que no se le había otorgado por las desavenencias, los problemas que había habido reglamentarios con respecto a la toma de la velocidad de boxes en el pit lane y la polémica que hubo con no solamente con Gasly, sino también con otros autos. Buena noticia para Alpine, buena noticia para Gasly, para el compañero de Colapinto, no así para el argentino, que recordemos tuvo una carrera bastante caótica y en la que tanto la estrategia como finalmente los problemas que hubo con este tema de la velocidad en pit lane también le afectaron y terminó complicándose totalmente un fin de semana en el que venía, después de que venía bastante en alza en las últimas carreras de Miami y Canadá. Vamos a ver cómo se le da al argentino en este fin de semana, en un circuito donde los coches que van bien van realmente bien, se ven las fortalezas y también se ven las debilidades de alguno de los autos que van a estar en pista en este fin de semana, con el dominio en principio previsible del gran hombre de este año, gran hombre o joven hombre se puede decir, Kimi Antonelli, que viene ganando las últimas 5 de forma consecutiva, y vamos a ver si en este escenario muy probablemente también estén arriba, o solamente Antonelli, o Antonelli y Russell también.
0: Víctor, un circuito rápido, un circuito trabado, contanos un poco las características. Recién decía, bueno, de que es muy previsible que los vehículos más sólidos con los pilotos, bueno, al frente de estas escuderías, se posicionen y no tengamos margen para demasiadas sorpresas.
1: Sí, por supuesto. Son curvas lentas en Montmeló, medias y rápidas, es una combinación de bastante completa la de este circuito de Montmeló, inaugurado en el año 1991 y que ha tenido algunas modificaciones durante el transcurso de los años. En los últimos tiempos se volvió a una configuración un poquito más rápida en la última parte del circuito, donde se recuperó la anteúltima curva, que hace que la última curva del circuito sea realmente rápida y se llegue a la primera curva del circuito con bastante velocidad. Va a tener en esta ocasión, recordemos, se vuelve de alguna manera a la famosa palabra el clipping o el despliegue de energía, va a tener mucho protagonismo, como no lo tuvo en Mónaco, porque eso se obvió, se apartó y vivimos una carrera diferente, pero aquí no hay nada que hacer, esto iba a volver en algún momento, y recordemos que va a haber 4 zonas en las que los pilotos van a poder apretar el botón de straight mode o modo adelantamiento o modo sobrepaso, para entendernos, en esta nueva Fórmula 1 tecnificada, sobre todo desde el punto de vista eléctrico.
2: Víctor, cortito, no para que lo digas ahora, la próxima vez. No todos los países tienen 2 carreras. Este año España tiene 2, tiene Barcelona, tiene Madrid, que debuta en el calendario. La próxima vez que salgamos te voy a pedir que nos cuentes detalles de la vez que Valencia tuvo Fórmula 1 y el fracaso en el que terminó todo eso.
1: Bueno, sí, tenemos bastante para contar de todo esto, porque bueno, estuve bastante involucrado y bastante cerca de todo lo que fue este Gran Premio aquí en Valencia, que se corrió durante 5 años nada más, aquí a la vuelta de mi casa.
0: Víctor, un abrazo grande desde acá, buen fin de semana, y por supuesto seguimos pendientes de lo que pase con la Fórmula 1 y este Gran Premio de Barcelona. Un abrazo.
1: Gracias, un saludo, un abrazo.
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4: 8:01 a.m, la temperatura en Rosario a esta hora 4 grados 7 décimas, la humedad del 100%. El riesgo país cayó a su nivel más bajo desde la llegada de Milei. El indicador cerró en 443 puntos, impulsado por la mejora en la calificación de la deuda argentina y acerca al país a un eventual regreso a los mercados internacionales de crédito. Perú, Keiko Fujimori da vuelta a la elección a Roberto Sánchez por un margen mínimo. Con el 98% de las actas escrutadas, la candidata de Fuerza Popular supera por un margen mínimo a Roberto Sánchez. La definición sigue abierta ya que restan actas observadas y el resultado podría modificarse tras la revisión de los organismos electorales.
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4: México y Corea del Sur ganaron en su debut mundialista. La Copa del Mundo se puso en marcha con triunfo por 2-0 de los locales ante Sudáfrica en el partido inaugural. Por ese mismo grupo, el seleccionado asiático se impuso por 2-1 ante República Checa.
3: El tiempo.
4: 4 grados 7 décimas, la temperatura en Rosario, cielo parcialmente nublado con niebla, la humedad del 100%, 8 de la mañana, 2 minutos.
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0: 8 de la mañana, 5 minutos de este viernes, hermoso viernes, 12 de junio, no se ve absolutamente nada. Ahora, desde nuestro ventanal, aquí en el tercer piso del edificio Rivera, estamos en Avenida Carballo 183 de Rosario. Mucha precaución, mucho cuidado al momento de subirte al auto. El saludo a todos nuestros amigos, renovamos el buen día para todos. 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También, si empezás a seguir a Vianda VIP en el Instagram, tenés una doble chance. Vianda.vip, Vianda.vip, esa es la cuestión y por ahí vamos. Y como cada viernes, uno de los momentos más esperados de la semana es la llegada del profesor Sebastián Pinchiroli, viernes de arte en la radio. Buen día, Seba, ¿cómo estás? Bienvenido.
1: Hola, buen día, estoy muy bien.
0: ¿Todo bien?
1: Gracias. Sí, todo bien.
0: Bueno,
1: todo bien.
0: Bueno, listos nosotros para disfrutar de tu clase.
1: Bien, bueno, venía preparado para hablar obviamente de fútbol, del mundial y el vínculo que puede haber en el arte, ¿no? Y este deporte, pero bueno, todos nos levantamos esta mañana, nos despertamos con la noticia de que murió el gran David Hockney. Que bueno, para los que pintamos, los que trabajamos con la pintura como lenguaje, como medio de expresión, es la figura más importante viva que teníamos, ¿no? Dentro de lo que es el imaginario visual del siglo XX. David Hockney es un artista inglés, ¿sí? Era. Nació en 1937 en Bradford, ¿sí? En un pueblito. De una familia obrera, y Hockney en algún momento se mostró a sí mismo con muchísima predisposición para el dibujo. Admiraba a Picasso antes de empezar la escuela, ¿no? De niño conocía la obra de Picasso, la admiraba y dibujaba compulsivamente. Y bueno, en fin, su vida estuvo atravesada por el arte y la pintura sobre todo, ¿no? Ya de temprana edad se traslada a Londres y empieza su carrera como artista. En los años 50 es ya él una de las figuras más prominentes del arte pop británico. Y bueno, su obra básicamente se caracteriza por eso, por una mirada al mundo que trata de descubrir el mundo de lo visible y hacerlo bello y hacerlo accesible sobre todo para lo popular, ¿no es cierto? Para la mayor cantidad de público. Su pintura es pura alegría, les diría, ¿no? Es una pintura que está atravesada por el color, por la forma. Recién hablábamos afuera de acá de la sala con Jimé Lopérgolo, ¿no? Sí. Yo le decía, es como si a Van Gogh le hubiese salido todo bien, ¿no? Es un artista que tiene la misma mirada inocente de niño, luminosa, del mundo, y trata de alguna manera de transmitirlo en sus pinturas, pero bueno, con muchísima alegría.
2: Para quienes no somos especialistas en arte, el arte pop tenía como objetivo, si se quiere, ese cultural, sociológico, político, eso, que el arte le llegue a todos.
1: Sí, que el arte sea accesible, que el arte deje de ser elitista y tome elementos del mundo corriente, ordinario, común, de todos los días, y lo incorpore a la obra de arte para que cualquiera lo reconozca como algo digno de ser arte, ¿no? Incorpora los medios masivos de comunicación, incorpora la estética de las revistas, del cómic, bueno, en fin, la vida, lo que por lo general para el gran arte es considerado vulgar, el arte pop lo incorpora y lo trae como un elemento que es posible de convertir en algo bello, en algo poético. Pero el tema de David Hockney no pasa tanto por su impronta y su carácter y su aporte en el arte pop, sino más bien por lo que él hace luego, ¿sí? Con una suerte de reinvención de la pintura a partir de un movimiento que se conoce como nueva figuración, que nace en los años 60, ¿sí? Su obra comienza en los 50, como le decía, en Londres, ¿sí? Él era homosexual. Para aquel entonces, y hasta los años 80, la homosexualidad era penada legalmente en Inglaterra, ¿no? Te mandaban a Reading a picar piedras, como lo mandaron a Oscar Wilde en su momento, ¿sí? Y bueno, entonces él obviamente vivía el amor con cierta, digamos, prudencia, no con libertad, ¿no? Por este motivo decide trasladarse a California. En California descubre que se vive con mucha más libertad, puede disfrutar, ¿no? De su del amor, ¿no? De sus amistades, y disfruta del sol, que es algo muy importante para la obra de David Hockney y muy determinante. Así como Van Gogh en un momento, sí, se escapa de Ámsterdam gris, oscura, con colores tierras, y se muda a París primero y luego al interior de Francia a disfrutar del sol, el sol de Arlé, ¿no? Y pinta esos cuadros de trigos dorados, bañados justamente por la fuerza y el calor del sol. Bueno, lo mismo le pasa a David Hockney, ¿sí? Se escapa de la niebla, como esta mañana, ¿no?, que tenemos de niebla, la niebla y el gris de Yorkshire, que era la zona en la que él estaba instalada en Inglaterra, y bueno, disfruta del sol californiano, ¿no?, del clima californiano, ¿no?, de las piletas, la arquitectura moderna, ¿sí?, y sobre todo, nada, el bronceado de los chicos también, eso hay que decirlo. Bueno, él se hace célebre justamente por sus pinturas de piletas, ¿sí?, y tal vez la obra más reconocida de David Hockney es una que se llama, y esa la pueden buscar, El más grande splash.
2: Perdón, ¿pintaba las piletas o pintaba cuadros en los que había piletas?
1: Las dos cosas, las dos cosas, porque pintaba cuadros en los que había piletas y arquitectura modernista californiana, ¿sí? Pero también pintaba muchas veces intervenciones en las mismas piletas de esas...
0: ¡Qué bárbaro!
1: De esas,
0: repetí el título, ¿no?, de la obra.
1: El más grande splash, A Bigger Splash, se conoce la pintura, ¿sí? Van a ver que es una pintura muy simple donde se ve una fachada, ¿no?, del patio trasero de una casa modernista californiana, una piscina y un splash. Uh-huh. En el momento él decía que el splash, cuando uno se tira un chapuzón en una pileta, dura menos de 2 segundos. ¿Sí? Él tardó casi 4 meses en pintar ese splash, donde combina dos corrientes potentes del arte abstracto del siglo XX. Por un lado, el geometrismo formal de las primeras vanguardias duras, ¿no?, las vanguardias rusas, el cubismo, el suprematismo, ¿no?, construyendo esa arquitectura completamente planimétrica, y elementos, combina la misma imagen, del surrealismo, el salpicado, el manchado, ¿no?, todo lo que se conoce como dripping o el automatismo psíquico de algo que uno hace y produce accidentalmente en la obra. Entonces, viven dos universos, lo abstracto formal, geométrico, y lo abstracto informal, orgánico, que tiene que ver justamente con, ¿no?, lo automático, lo accidental. Bueno, esa síntesis es la nueva figuración, y David Hockney es un representante cabal de esa nueva figuración británica, como lo es también Francis Bacon, que es contemporáneo a él, ¿no?, incluso el mismísimo Lucian Freud también, todos muertos, ya no queda nadie, ¿no?, el último que apague la luz. Venimos de semanas horribles y de meses horribles del arte, porque murió hace poco George Baselitz, uno de los grandes alemanes, murió Julio Leparc hace 2 semanas también, ¿no?, un gran artista argentino, y murió David Hockney. ¿Qué une a estos tres artistas? No, aparte de nada, el obituario, es que los tres representan un fenómeno muy singular del arte, que es que cuanto más viejo, mejor. ¿Sí? A diferencia de la cultura rock, ¿no?, que todos de alguna manera adoramos y endiosamos la juventud, sí, pensamos en Kurt Cobain, en Amy Winehouse, ¿no?, mueren jóvenes, ¿no?, viven rápido y producen con mucha intensidad. En el arte y en la pintura pasa al revés. Los viejos son más interesantes que los jóvenes, porque los viejos tienen una comprensión del lenguaje que los jóvenes todavía no la tienen. Entonces son revolucionarios al final, son revolucionarios en el último tramo. Sí, obviamente uno piensa en la pintura de Lucian Freud, ¿no?, piensa en la pintura de Luis Felipe Noé, ¿no?, artistas que vivieron mucho. Sí, piensa en Monet. Los últimos cuadros de Monet de los últimos 20 años son los más revolucionarios de su carrera, y con David Hockney también. Él no decide de viejo retirarse en su casa y dejar de hacer, sino que incorpora recursos de lo nuevo, como por ejemplo lo digital, y lo trae a su obra. Él comenzó, ¿no?, debe de ser el primer artista que empezó a hacer obras con el iPad. ¿Sí? Enseguida se compró uno, ya tenía más de 70 años más o menos, se compró uno y empezó a pintar cuadros en iPad. Y lo tomó como un recurso que, a ver, quien había revolucionado la pintura en su momento, no tuvo dudas en deponer la pintura, ¿no?, clásica, sí, el óleo, digamos, la pintura de estudio, por tener un iPad en la mano y empezar a dibujar y pintar con eso. Si uno ve la pintura en iPad que hace justamente David Hockney, son increíbles. Yo vengo de ver hace pocas semanas una muestra en la Galería Pace en New York de unos nocturnos que él pintó con el iPad, ¿no?, cuando fue la pandemia, no, obviamente ya era viejito, se instala en Normandía. Sí, aislado de todos en el medio del campo. Uh-huh. ¿Sí? Y empieza a pintar, ¿no?, la llegada de la primavera, con mucho anhelo, ¿no? Estaba deseando la primavera, y también pintaba la noche, porque podía. Así como Van Gogh se ponía un gorro con velas alrededor en su visera para poder pintar de noche, justamente, y poder ver el lienzo, bueno, David Hockney con la luz del iPad podía iluminarse, ¿no?, y pintar en plena oscuridad y poder capturar la luna, ¿no?, y cómo la luz de la luna plateada baña los árboles, baña, ¿no?, el paisaje de Normandía. Yo invito a todos a que se acerquen a la obra de David Hockney. Es realmente un pintor que transmite muchísima alegría, ¿sí? Y bueno, de alguna forma sintetiza esta idea de que tenía Matisse también en el siglo XX, de que la pintura está para hacernos bien. Y David Hockney nos hace bien con su pintura. Es una persona muy inteligente, para los que admiramos la ejecución del arte. Muy pocas veces uno está frente a tanta inteligencia plástica para resolver problemas de representación como lo hace David Hockney. Es tal vez una de las cabezas más grandes del siglo XX. ¿Sí, me decías?
2: No, cuando termine te quería preguntar algo.
1: No, y le decía, y él sintetiza, ¿no?, en su inteligencia ese gusto por lo placentero, ¿no? Es decir, bueno, la pintura tiene que ser algo que nos haga bien, ¿bien? Y también el análisis profundo intelectual de la pintura de Picasso. Entonces, como la síntesis de Matisse y Picasso, lo que él hace. Si uno piensa en las dos grandes columnas del arte plástico pictórico del siglo XX, son Matisse y Picasso, David Hockney las condensa, ¿no?, las sintetiza.
2: Los colores que se utilizan, vos decías lo de acá, por ejemplo, hay niebla ahora, un autor que pinta algo ahora tiende a la tristeza, a la nostalgia, a la melancolía.
1: Exactamente.
2: Mucho color primario,
1: Hockney. Mucho, y sí, porque está, a ver, en Hockney hay algo que uno percibe en su obra, es que nunca, nunca dejó de ser un niño. Y muchas veces dicen que los artistas son niños que no se fueron de uno, ¿no? Bueno, en el caso de David Hockney es un niño, y él ve con esa inocencia, con esa potencia el mundo y se sorprende, ¿no?, con esa... A ver, uno se siente maravillado por cómo ve el mundo de David Hockney. Si algo tiene de interesante, ¿no?, el arte y la pintura, es que nos permite ver cómo ver a través de los ojos de otros, ¿sí? Entonces es como que nos suma, ¿no? Nos da capas de posibilidades de ver el mundo de un modo distinto como lo vemos y lo configuramos nosotros. Bueno, David Hockney nos da una mirada del mundo que conserva la inocencia de un niño. Cada vez que te pones frente a un cuadro de David Hockney, volvés al niño, porque es inocente, porque es, digamos, es como alegre, tiene una, digamos, transmite una paz, una alegría, ¿no?, una dicha su pintura, que muy pocas obras de arte lo hacen, ¿sí? Bueno, es casi una experiencia mágica la de la obra de

0: de ellos, ¿no? Porque como que ven la vida desde una perspectiva de avanzada, ¿no? Como de la cima. Entonces hay cierta claridad en el uso del lenguaje plástico, hay cierta claridad en la construcción de las imágenes que solo se tiene en ese momento. Entonces, a ver, uno tiene inexperiencia al principio, tiene rebeldía, ¿no? Y tiene coraje. Pero lo que uno tiene al final es experiencia, y la experiencia a veces es mucho más rica. Sobre todo cuando uno tiene que dominar un lenguaje tan complejo como el de la pintura.
1: ¿Dónde podemos ver obras de Hogni, Seba?
0: Por todos lados. Esta obra que vemos, en la que estábamos hablando, de Bigger Splash, está en la Tate Britain, en Londres. Uno puede, prácticamente en todos los museos del mundo, de arte moderno, hay algo colgado de David Hogni. Es un personaje, digamos, que rompe récords, sus muestras, las visita a todo el mundo. Hace poco hizo una retrospectiva enorme donde, nada, cientos de miles de personas en todos los museos del mundo fueron a verla. Se hizo en el Museo Reina Victoria de Australia, se hizo en la Tate Modern de Inglaterra, se hizo en el Met de New York, se hizo en el Centro Pompidou en Francia, en París. Es decir, fue una muestra itinerante que visitó muchísima gente, rompió un récord. Él es el artista vivo que más alto se subastó alguna vez una obra suya.
1: ¡Qué bárbaro!
0: Sí, que es una despedida de un novio que tiene justamente en una piscina, que se subastó a $90 millones. Su obra. Él gozó de muchísimo éxito, de veneración de todo el mundo. Sí, hoy abren Instagram o las redes, está todo el mundo despidiéndolo porque realmente se fue el más grande vivo.
1: ¡Qué grande!
0: El más grande vivo, no hay nadie que se le acerque como artista, digamos, hoy día. Y se murió posiblemente, no diría el último artista del siglo XX, pero sí el más grande vivo que quedaba. Creo que queda Gerhard Richter todavía, el alemán, pero Hogni se murió un siglo con él, se murió todo un siglo. Sí.
1: Y el destino quiso que coincidiera con tu presencia. Exacto. Aquí podemos rendirle el homenaje que se merece, tan gran artista. Y bueno, gracias a vos, Seba, por traerlo, por hacer referencia a su vida y a su obra. Así que bueno, el homenaje cumplido y la clase para nosotros, genial. Como siempre, genial, ¿eh? Gracias.
0: Buenísimo. Desdébolo del Mundial para el día
1: que
0: viene.
1: Sí, por supuesto. Tenemos un mes y medio de Mundial.
0: Sí, tenemos mucho Mundial.
1: Y con intervalos de publicidad, así que tranquilo. Gracias, Seba, un placer, ¿eh?
0: Gracias.
1: El profesor Sebastián Pinchiroli con nosotros. Esto va a estar en un rato, su intervención, Viernes de Arte en la Radio. Ese es el podcast que él tiene en Spotify, que tiene la imagen del Hurón Rojo, que es el famoso atelier que tiene Seba Pinchiroli, donde participan muchos aspirantes y pintores, muchos aprendices y otros amigos también que se acercan a la cultura de la pintura. Y por supuesto también disfrutar lo que él hace en la radio cada viernes. Nosotros seguimos adelante.
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Hola, buen día, Sebastián y equipo de Radio Río. Los escucho como siempre. ¿Algún tema de Madonna, por favor, para alegrar este día húmedo y frío? Y bueno, voy por los sorteos. Rubén 319, mi número de documento. Gracias.

0: hay que darle para adelante. Quiero pedir Forever Young, que es la primera canción que tengo memoria de haber escuchado con mi papá, que es el que me inculcó canciones de los 80, crecí escuchándolo. Ya no está, pero bueno, me produce mucha alegría esa canción, porque me lo trae él de nuevo. Quiero participar del sorteo de viandas VIP. Mi nombre es Claudia. Un beso grande.
1: Se va a equivocar. Hicieron reír. Tony trae un fallo. Bueno, se va el equipo. Les dejo un abrazo grande. Que tengan un lindo día. Espero que se pase rápido esta neblina matinal. Y vamos a escuchar otro día más de muy buena música con ustedes.
2: Hola, ¿cómo están? Bueno, les pido dos temas, les voy a pedir para participar en el sorteo. Uno de Depeche Mode, me gustaría escuchar cualquiera, me gustan todos. Y hay un tema que quiero escuchar, Quítame la respiración, creo que era de Berlín, si lo tienen. Bueno, alguno de estos días, si no puede ser hoy, lo paso. Gracias, besos para todos, los quiero.
3: Buen día, chicos, gracias por la semana que nos dieron. Que tengamos todos un lindo fin de semana y vamos con las viandas VIP. Un abrazo.

¿Cómo andan? Buen fin de semana. Vamos a participar por la vianda VIP y no voy a pedir ningún tema. Voy a dejar que ustedes decidan mi destino. Si suena Blur, me baño. Si suena YouTube, me declaro el chico que me gusta.

0: 8 de la mañana, 26 minutos en toda la Argentina. Van llegando mensajes, vamos escuchando. Hubo uno que me llamó la atención particularmente. Claudio, vos lo marcaste, ¿lo podemos repetir? Porque nos pone al frente de una decisión. A ver.
1: Buenos días, Río. ¿Cómo andan? Buen fin de semana. Vamos a participar por la vianda VIP y no voy a pedir ningún tema. Voy a dejar que ustedes decidan mi destino. Si suena Blur, me baño. Si suena Yuchu, me declaro el chico que me gusta.
0: Bueno, Claudio.
2: Que no se bañe.
0: Queda en tus manos.
2: Sí, para mí que no se bañe y que se declare el chico. Ya está. Si el chico lo acepta sin bañarse, ya,
0: hay que ver cuánto
2: es amor.
0: Se baña.
3: ¿Está escuchando la radio él también? Suponemos que sí. ¿Suena YouTube?
0: No lo sé. A ver, ¿por dónde vamos?
2: Listo. Ya está la respuesta.

0: Hola, buen día, Río. Otro día más escuchando, yendo a trabajar, disfrutando de toda la mesa. Y me reía porque pensaba cuántos no encontramos el pendrive, como dijeron recién. Y bueno, a ver si seguimos participando por ganarnos algún regalito de los que sortean ustedes. Y apoyo el pedido del oyente de rock and roll de Led Zeppelin. Buen viernes y buen fin de semana para todos.
1: Buen día, Río. Pablo, 544 para participar de los sorteos. Si suena Linkin Park, declaro la casa en el country.
2: Hola, buen día. Bueno, quería desearles que tengan un lindo fin de semana y pedir para Río de la Carta un tema de Bryan Adams, Everything I do it for you. Les mando un beso gigante. Gracias por hacer las mañanas muy amenas.
3: Buen día, chicos. Buen viernes para todos. Habla Leo, el taxista, como siempre, como todas las mañanas, escuchándolos, ya que no encontraba el pendrive para poner música, pero sé que está en la mejor radio de Rosario, pero bueno, puedo usar el pendrive para justificar, bueno, cuestión, vamos a anotarnos por Viandas Beat, para ver si arrancamos aún mejor el finde. Les mando un abrazo grande, chicos, gracias por todo. Mi último tres números, 627. Ojalá que sea yo el chico que se le declare, porque me encantó su voz.
4: Hola, buen día, Río, ¿cómo están? Linda la mesa, lindo el programa, como siempre, todos los días, acompañándome camino al trabajo, a un tema de Phil Collins, lo que sea, muy bueno, siempre son buenos esos temas. O algo de Steam. Bueno, que tenga un lindo fin de semana largo. Quisiera participar por el sorteo. Mi último DNI es 752 Julio.
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Hola, buen día radio. ¿Cómo le va? Sergio de Fisherton. Que tengan un buen fin de semana largo. Lo escucho todos los días. Muy buena la música. Impecable, impecable. Y los comentarios del locutor también. Si se puede escuchar un tema, criatura feliz. Bueno, hasta luego. Muchas gracias.

0: gente, buen día, ¿cómo están? Bueno, atenti acá en la autopista Rosario Santa Fe, no se ve nada. Visibilidad 50 metros, como mucho. Así que mucha precaución. De paso quería anotarme para el sorteo. Mi nombre es Marcelo y DNI 966. Gracias, buen viernes.
1: Buenos días, me río, ¿qué tal? Muy buenos días, acá empezando a trabajar en el bar de Victoria. Acá Victoria, San Martín y Córdoba. Bueno, quisiera participar por la picada. Y bueno, desde ya lo escucho todos los días. Muy buen programa y muy buena gente parece. Parecen, son. Así que bueno, les deseo lo mejor y bueno, quisiera participar por la picada. Mi terminación de documento 018, Adrián.
2: Hola Seba, hola Mesa, ¿cómo andan? FM Río. Adorníame el viernes.
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4: Hola, buen día, Río. Un gusto estar comunicándome con ustedes. Siempre escuchándolos, obviamente. Muy buena compañía. Vamos a participar por el sorteo de las viandas VIP, como todos los viernes. Mi nombre es Alberto, 948, mi número de documento. Un abrazo para todos y muy feliz fin de semana y feriado largo.
5: Hola, Río, ¿cómo le va? Buen feliz viernes. Llamaba para participar por el sorteo de la vianda y bueno, si vamos a pedir un temita, quizás de los VG. Muy lindo programa, me acompañan todos los días de mi laburo, así que bueno, buen fin de semana para todos.
6: Buen día, quería mandarle un mensajito para felicitarlos por la radio, excelente el programa. Desde que me enganché no lo pude sacar más, así que son mis compañeros de todas las mañanas y quería participar por el sorteo. Mis tres últimos números son 189. Gracias. Y Ricardo es mi nombre.
7: Buen día, FM Río, Seba y equipo. Bueno, llamo para participar de Viandas VIP. Y bueno, buen fin de semana para todos. Les mando un beso. Gracias.

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1: Buen día, Sebastián. Buen día, grupo. Excelente programa. Como siempre, les habla Jorge para pedir el tema de Century, Amantes, ¿por qué?
2: Hola, gente de Río. Buen día. Acá escuchándolos desde temprano, yendo en el auto, escuchándolos. Quiero participar por las viandas VIP. Mi nombre es Marcela Lescano. Mi DNI termina en 758. Excelente viernes.
3: Buenos días, Radio Río. Mi nombre es Ariel. Es para participar de Bien David. Bueno, desde ya, muchas gracias. Muy amable. Chau, chau, chau, chau, chau.
4: Hola, buen día, Seba y equipo. Tener cuidado. Acá por la zona de Roldán. Mucha neblina, no se ve nada. Como dijo Seba hace un ratito. Bueno, quiero participar en el sorteo de la de las viandas VIP y mi nombre es Pipo de Roldán y mi terminación de documento es 058 y ya que estamos quisiera pedir un tema Tragedy de los VGs. Gracias, un abrazo, sigan así.
5: Hola, buen día, Seba, Georgie, Rami, todo lo que hacen Radio Río todos los días, excelente, lo estoy escuchando como todas las mañanas acá del auto. La policía del plagio hoy estuvo espectacular. Bueno, quisiera participar por Viandas VIP para probar, a ver, todavía no lo conozco, así que bueno, mi nombre es Francisco, espero tener suerte, un saludo muy grande.
6: Hola, ¿qué tal? Te habla Ricardo, trabajando en el taxi y quería participar por la vianda y si hay tiempo hago un tema de Zeppelin.
7: Hola, Seba y equipo, muy buenos días, les habla Walter el Metalúrgico, les deseo un excelente fin de semana y qué placer escuchar las clases del profesor Michirón y las clases de Aldo, la verdad, un placer.
8: Hola chicos, buen día. Bueno, yo quería pedir el tema Crying in the Rain, no sé si se dice así, de Aja. Muchas gracias.
9: Hola Radio Río, buenos días, buen viernes. Quisiera participar por Vierna VIP. Mi nombre es Ángela y como siempre, escuchándolos y ustedes acompañándome. Estoy observando el día, hoy mucha neblina. Fui a sacar mi mascota, no se veía ni a media cuadra. Pero bueno, hay que disfrutar la naturaleza.
10: Río, buen día. Qué día con mucha neblina, pero lindo, lindo, escuchándote como todos los días. Bueno, participo por el sorteo de la viandita VIP. Que tengan un hermoso día. Te deseo lo mejor, como siempre. Mi nombre es Luis, 577, mi DNI.

0: llamo por el sorteo del pendrive sorpresa. Y si no, bueno, por las viandas. Mi nombre es Marcos, 407 el DNI. Y bueno, me gusta que Claudio haya optado por el baño.
1: Buen día, chicos. Que tengan un excelente fin de semana. Y no se preocupen que la neblina es como mi suegra. Cuando se va, queda un día hermoso.
2: Hola, buenos días, FM Río. ¿Cómo les va? ¿Cómo andan todos? Bueno, acá como todos los días, escuchándolo, y como todos los viernes, participando por las viandas VIP. Ángel es mi nombre, el taxista, y bueno, ya que estamos para arriba de la carta, Midnight Oil, las camas están que arden. Buen fin de para todos.
3: Hola Río, ¿qué tal? Seba, buenos días a todo el equipo. Buen viernes a todos, quisiera participar por la vianda y bueno, a la vez solicitar en lo posible un tema, que si yo podría hacer algo de Kiss, Un Millón a Uno, A Million to One. Muchas gracias, muy buen programa como siempre. Y bueno, el profe como siempre también dando cátedra. Así que buen viernes a todos, buen fin de semana y hasta siempre.
4: Hola Río, buen día. Quería desearle un buen fin de semana y pedirle un tema, Adventure de Broken Lad.
5: Buen día Radio, buen día Seba, buen día a toda la audiencia. Me gustaría participar por la picada de la Toscana. Mi nombre es Marcelo, DNI 092. Que tengan un buen un fin de semana largo. Espero que esté lindo el tiempo y acompañe para toda la gente que puede disfrutarlo. Y bueno, el que le toca trabajar, que sea lo más leve posible. Que tengan un buen día.
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0: Hola, buen día. Quiero participar por el sorteo de la agenda VIP. Soy Marcelo, 066. Muy buena en la radio. Muy lindo el programa. Música excelente.
1: Hola, Seba y equipo. ¿Cómo están? Buen día. Autopista Rosario, Córdoba. Funes, Roldán. No se ve nada, de nada, de nada. Así que muy, muy atentos al tránsito.
2: ...8:46 en toda la Argentina, como cada viernes, armamos la valija y nos vamos de viaje, porque Procopio Viajes y Turismo nos prepara la mejor propuesta, y está Vanina Procopio, como cada viernes. Hola, Vani, buenos días, ¿cómo estás?
3: Buen día, acá pensando en algo que te gusta, Seba, que me preguntaste los otros días.
2: Vos me conocés, ¿sí? Así que quedo expectante y atento a tu propuesta.
3: Volvemos a ver el tema de Fórmula 1.
2: Vamos, todavía, vamos.
3: Claro que sí, claro. Todavía queda tiempo.
2: Hay tiempo
3: que la
2: todavía,
3: gente se estanga. Hay tiempo todavía, porque mira, en este caso te cuento. Tenemos el charter no solo desde Rosario, sino también desde Buenos Aires y bien, Córdoba.
2: Bien.
3: Así que, bien. Bueno, a ver, el que no se decide con tres opciones.
2: Buenísimo.
3: Sí. Entonces,
2: ahí te pusimos
3: Buenos Aires.
2: Ahí está la cortina de la Fórmula 1, la cortina oficial, el himno oficial de la Fórmula 1 de fondo.
3: Bien ahí. Entonces, salida 5 de noviembre.
2: Bien.
3: ¿Sí?
2: Bien.
3: Del 5 al 9, 4 noches, los traslados en destino también, aparte de los de los traslados en realidad del circuito. Uh-huh. Y además este paquete incluye una charla ya en destino con Adrián Puente, ¿sí?
2: Bien,
3: de Fox
2: bien.
3: Sports.
2: Nuestro colega y amigo Adrián, que acaba de publicar bien. Su libro de Fórmula 1.
3: ¿Viste? Importante esa charla.
2: No, buenísimo, importante. Eso, Vani, buenísimo que hayas incorporado ese encuentro con Adrián.
3: Le agregamos experiencias.
2: Muy bien.
3: ¿Sí?
2: Ahí estamos.
3: Ahí
2: donde
3: está,
2: la experiencia
3: ahí está
2: hace la diferencia. Cuando
3: muy
2: la
3: diferencia. Bueno, y las entradas por 3 días, en este caso sector G, ¿sí? 5 cuotas de $620. O sea, ya no decimos ni la tarifa entera. No,
2: pensalo.
3: Directamente
2: en
3: vas pagando de a poquito, sí, y sí, llegás.
2: Sí, sí, sí. Y pago hoy.
3: Divino.
2: Pago hoy y me quedan 4.
3: Exactamente. O pagas el mes que viene y te quedan 4.
2: Sí, sí, sí, sí.
3: Es a elección.
2: Bueno, genial. Entonces, sector G, uno de los mejores sectores que tiene el circuito,
3: sí,
2: José Carlos Pache de Interlagos. Y además, toda la logística. Es fundamental todo eso, Vani. La logística del traslado, porque uno cuando sale del circuito, te digo que es un lío tremendo. Entonces,
3: es caótico,
2: saber,
3: sí,
2: saber, ante tanta gente que sale, dónde te están esperando, dónde está tu transfer, que te lleva al hotel. Uno sale cansadísimo de la carrera, y vos querés subirte, que te lleven al hotel, llegar tranquilo, bañarte, después salir a comer y disfrutar del post, y esperando al otro día, porque cuando eso lo haces, sí, en las pruebas libres, después tenés clasificación el sábado y tenés la carrera el domingo,
3: claro,
2: uno quiere estar optimizando los tiempos.
3: Óptimo.
2: Y sí, gestionando el cansancio, porque uno realmente da todo en esos 4 días que son realmente fantásticos. Una recomendación, sí, si me permitís, Vani, para aquellos
3: pero
2: que
3: por supuesto,
2: vienen
3: vos postergando, estuviste hace poco.
2: Ellos vienen postergando y te dicen, bueno, tengo que ir a ver una carrera, quiero ir a ver la Fórmula 1, háganlo. Vayan, porque es una experiencia que no se compara con otra. Es una experiencia que aquellos que dijeron, bueno, está el fenómeno Colapinto, bueno, me acerco a la Fórmula 1 por Franco y van a ver una carrera, vuelven enloquecidos, vuelven fanatizados y dicen, bueno, ¿cómo estuve tanto tiempo sin ir a ver una carrera de Fórmula 1?
4: Perdón, Vani, me sumo a lo que dice Seba. Soy autorreferencial. Fui 2 veces en mi vida. Año 81, tenía 5 años, volví en el 95. No me las olvido más.
2: No, seguramente. Por eso es buenísimo,
3: tremendo,
2: que lo traigas hoy y que lo vayamos repitiendo y recordando, Vani, porque quedan pocos lugares.
3: Totalmente.
2: Y además del viaje en sí, lo que decís, bueno, la experiencia de estar con Adrián Puente, que es realmente muy enriquecedora.
3: No, siempre viste que nosotros tratamos de agregar una experiencia más, y cada vez haciéndonos como, a ver, más referentes, además de todo, de Procopio Turismo, de esas partecitas VIP, ¿no es cierto? Que decís, ¿qué puedo hacer? O en este caso, bueno, la charla.
2: Lo que marca la diferencia.
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2: Bani, te dejo un abrazo enorme, saludo de todos nosotros, que tengas un excelente fin de semana, la seguimos la próxima.
3: Muchas gracias, igualmente.
2: Gracias a vos, un abrazo, chau. Bani Procopio, Río momento de Procopio Turismo.
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6: Ocho de la mañana, 52 minutos, la temperatura en Rosario 5 grados 2 décimas, la humedad del 100%. Repasamos títulos en nuestro portal de noticias redboing.com. Milei celebró la inflación de mayo y elogió a Caputo tras el dato más bajo del año. Nunca participé de un plan criminal, el dramático testimonio en el juicio por Maradona. El oficialismo aprovechó la declaración de Adorni para celebrar el cumpleaños de Bullrich. En el mundo, Trump aseguró que hay un acuerdo con Irán, podría firmarse en los próximos días.
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6: Alivio para Scaloni, el Dibu Martínez volvió a entrenar con los dos guantes y apunta al debut. Canadá y Estados Unidos debutan este viernes en una jornada con protagonismo local. 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
5: El tiempo.
6: 5 grados, 2 décimas la temperatura en Rosario, cielo parcialmente nublado con mucha niebla, la humedad del 100%, 8 de la mañana, 53 minutos.

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0: Estoy en casa, le mando un saludo a mi compañero Esteban, que está trabajando. Bueno, quería participar por las riendas VIP. Mi nombre es Fabio. Y si para pedir un tema, me gustaría alguno de las Guns N' Roses, el que quiera. Bueno, que tengan todos un excelente día. Gracias por la compañía de todos los días. Son unos genios.
1: Hola, buen día, Seba, equipo, ¿cómo andan? Les quiero recordar que no es necesario decir más el número de DNI para participar. Buen fin de semana, un abrazo.
2: Buen día, radio. Quiero participar por el sorteo. Mi nombre es Silvana. Espero que tengan un lindo viernes y un excelente fin de semana. Chau, chau.
3: Buenos días, radio. Bueno, increíble el área, ¿verdad? Yo estoy yendo para el lado de la Florida y a menos de media cuadra ya hay niebla, no se ve nada, casi aquí despacio, tranquilo, sin apuro. Pasan algunos locos por ahí, sin las luces, bueno, en fin, un desastre, como siempre. Quiero participar por los premios, Néstor, y mi DNI también a con 7-10. Muchas gracias y que tengan un muy buen fin de semana.
4: Hola, buen día. Soy Marcela y participo por el sorteo de la picada.
5: Hola, muy buenos días. ¿Qué tal, Seba? Te escucho todas las mañanas y quiero participar por el sorteo de las viandas VIP. Que tengan un hermoso viernes.
6: Buen día, Río. Y los días grises son los más lindos, así que bueno, me anoto para las viandas. Buen fin de, gracias.
7: El agradecimiento por todos los mensajes que van entrando y que recibimos en nuestro contacto 341-365-0969. Georgie, todo tuyo, adelante.
8: Seba, vamos a hablar de lo que se viene en cuanto a esta segunda y tercera apertura del Mundial.
7: Bien.
8: Primero vamos a tener la de Canadá, que va a ser en el Toronto Stadium. Uh-huh. Va a empezar a
7: esta
8: las
7: tarde, ¿no?
8: 14:30, sí, hora argentina. Y se extenderá durante 90 minutos antes del partido de la selección de Canadá con Bosnia y Herzegovina.
7: Bien.
8: Vamos a tener entre los artistas Alanis Morissette, que va a interpretar el himno de Canadá. Ajá. Y al artista Alexander Gajic, que es responsable de interpretar el himno de Bosnia y Herzegovina.
7: Bien.
8: Después vamos a tener a otros artistas, pero lo que te voy a resaltar, además de la participación de Michael Bublé, que es por supuesto artista Río, es que va a haber mucha diversidad cultural. Ajá. En Canadá. Vamos a tener a una compositora palestino-chilena.
7: Ajá.
8: Una cantautora colombo-canadiense.
7: Sí.
8: Después, a una cantante también canadiense con ascendencia marroquí.
7: Uh-huh.
8: Y después, cantantes, raperos, cantantes de folk country, que un DJ también, que son todos canadienses. Pero esto se destaca con respecto a las tres naciones que estuvieron haciendo la apertura. Vamos a tener también un actor y comediante que, al igual que Salma Hayek en México, va a dar la bienvenida a todo el público, que va a ser Will Arnett, que es conocido también. Y después vamos a tener la de Estados Unidos, que va a ser a las 8:30, a las 20:30, en el SoFi Stadium de Los Ángeles. Un despliegue tecnológico inmenso, ya les adelanto. Vamos a tener a Katy Perry, Anita, Future, Lisa, Rema y Tayla en la parte musical, en la previa del partido entre Estados Unidos y Paraguay.
7: Lo último tuyo, Rodri.
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7: Gracias. Bueno, tenemos ganador, ganadora de vianda VIP.
10: Buenos días, Sebastián y equipo. Mi nombre es Jorge. La terminación de mi documento es 6651. Participo por el sorteo de vianda VIP. Y si pueden, pasen la canción de Scorpion, Still Loving You.
7: Bueno, felicitaciones, Jorge. Se van a comunicar con vos, los amigos de vianda VIP, para coordinar la entrega de este regalo. El agradecimiento a todos los amigos que nos hace sentir su cariño cada día a través de los mensajes y los comentarios. El deseo de que tengan un excelente viernes. Disfrútenlo. hagan la diferencia en las pequeñas cosas, los gestos que pueden cambiar a lo mejor el día del otro que no está esperándolo. Y por supuesto que también nosotros podamos disfrutar de eso que nos genera ser buenas personas en lo pequeño y lo cotidiano. Que tengan un muy buen fin de semana, que lo pasen muy bien de verdad y nos reencontramos Dios mediante la próxima semana. Chau.
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2: A minutos de las 10 de la mañana actualizamos la información del tránsito en Rosario y la región para Río GPS. A esta hora se advierte sobre neblinas de gran intensidad persistentes en la región con visibilidad muy reducida y se recomienda circular con precaución con luces bajas encendidas. Informan que el puente Rosario Victoria, la avenida Circunvalación y los principales accesos presentan flujo normal, aunque se registran demoras por obras en la ruta provincial 24 hacia la zona sur y se mantiene el corte total en la ex ruta nacional 9 sobre el puente del río Carcarañá. Dentro del casco urbano se notifican interrupciones totales por obras en calle Maipú, entre San Lorenzo y Urquiza, Buenos Aires, de Mendoza a San Juan, con desvíos en el transporte urbano y de Gaboto a Rueda. Y en calle Paraguay, entre Pasco y Ituzaingó, donde el tránsito permanece cortado hasta las 14 horas aproximadamente. Además, se hace especial énfasis en evitar la zona de Boulevard Seguí debido a múltiples bloqueos por obras de reconversión, recordando que el paso vehicular se encuentra totalmente interrumpido en los sectores comprendidos en San Martín y Maipú, San Martín y Entre Ríos y desde Oroño hasta Dorrego. Finalmente, se pide máxima precaución a los conductores por un semáforo intermitente en Avenida Eva Perón y Guatemala. A su vez, se exige moderar la velocidad ante reducciones de calzada por trabajos de aguas santafesinas en Italia entre Rioja y Córdoba, España entre Pellegrini y Cochabamba y en las intersecciones de Entre Ríos y Amenábar, las cuales se suman las restricciones vigentes en la mano sur de Bolívar Oroño, calle Alem de La Paz a Diamonte y diversas avenidas periféricas en reparación. Monitoreo de tránsito y servicios en tiempo real para Río GPS. En cualquier momento volvemos. Más información en redboing.com. Bien informados.
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1: Cerca de las 11 de la mañana actualizamos la información del tránsito en Rosario y la región para Río GPS. Atención, hay una advertencia violeta del Servicio Meteorológico Nacional por bancos de niebla densos que reducen drásticamente la visibilidad en toda la región, solicitando circular con luces bajas encendidas y mucha precaución al volante. En cuanto a las emergencias viales, se alerta en primer lugar sobre un siniestro en el casco urbano que genera calzada reducida en la intersección de Boulevard Avellaneda y Avenida Pellegrini, sentido sur-norte, por lo que se pide firmemente evitar la zona. Asimismo, se reporta otro siniestro vial sobre la ruta provincial 18 a la altura de Coronel Domínguez, donde exigen transitar con extrema cautela. Respecto al resto de los accesos regionales, se advierte sobre marchas lentas en la autopista Rosario-Buenos Aires a la altura de Villa Constitución, mano a Buenos Aires, debido a obras sobre la calzada, una situación que se repite en la ruta provincial 24 por trabajos viales en la zona sur. Además, se recuerda que se mantiene el corte total en la ex ruta 9 sobre el puente del río Carcarañá, mientras que el puente Rosario Victoria y la avenida Circunvalación presentan por el momento un flujo vehicular normal pero con visibilidad reducida. Dentro de la ciudad se notifican interrupciones totales por obras en calle Maipú, de San Lorenzo a Uruguay, Paraguay, entre Pasco e Ituzaingó, hasta las 14 horas aproximadamente, Buenos Aires con desvíos en las líneas de colectivos de Mendoza a San Juan, y se reitera el pedido de esquivar Boulevard Seguí por bloqueos múltiples de reconversión. Actualización de tránsito y servicios en tiempo real para Río GPS, en cualquier momento volvemos. 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
1: Mediodía en Rosario, la temperatura a esta hora es de 10 grados 6 décimas, la humedad del 98%. Milei encabezará el acto por el Día de la Bandera en Rosario el próximo 20 de junio. El presidente participará de la conmemoración central en el Monumento a la Bandera. Será su regreso a la ceremonia tras su presencia en 2024. Las personas con discapacidad podrán viajar en colectivos y trenes sin presentar el certificado físico. Será desde el 19 de junio. Quienes cuenten con el beneficio podrán utilizar la tarjeta SUBE para acceder al transporte gratuito. La medida comenzará a aplicarse en los servicios de jurisdicción nacional. Las tormentas obligan a cancelar más de 900 vuelos en Estados Unidos en medio de los viajes por el Mundial. Las interrupciones también afectaron servicios ferroviarios y generaron miles de demoras en los principales aeropuertos del país, especialmente en Chicago y el Corredor Noreste.
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1: Continúa la acción del Mundial 2026 con los debuts de Canadá y Estados Unidos. Este viernes, Canadá enfrentará a Bosnia y Herzegovina desde las 16 horas en Toronto. Más tarde, a las 22, Estados Unidos debutará ante Paraguay en Los Ángeles.
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1: Dólar en Rosario. El mercado cambiario opera con estabilidad. El oficial ronda en los 1.454 pesos para la venta. Según el promedio relevado, la divisa estadounidense se ubica en torno a los 1.401 pesos para la compra y 1.454 para la venta, mientras que el blue se mantiene cerca de los 1.419 pesos para la compra y 1.450 para la venta.
0: El tiempo.
1: Viernes en la ciudad con máxima de 18 grados, niebla durante la mañana y la tarde, cielo mayormente nublado hacia la noche. Mañana sábado, mínima de 8, máxima de 14 grados con probabilidad de lluvias aisladas hacia la tarde y la noche. Ahora en Rosario, 10 grados 6 décimas la temperatura, cielo mayormente nublado con niebla en la hora anterior, la humedad del 98%.
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1: Actualizamos la información en esta tarde de viernes y conectamos nuestro radar con Río GPS, el monitoreo del Paraná en tiempo real. Estado del río frente al puerto de Rosario se registra a una altura de 1,84 m, manteniéndose en estado estacionario según las últimas mediciones oficiales de Prefectura Naval Argentina. Las condiciones de hidrometeorología se presentan estables y muy lejos del nivel de alerta en la región. Jornada invernal, húmeda y con cielo mayormente cubierto, se registran condiciones de inestabilidad con probables lloviznas aisladas y una temperatura máxima estimada en los 17 grados para lo que resta de la tarde. Condiciones del viento, navegación sostenida por vientos leves del sector sur, promediando intensidades de 15 kilómetros por hora a lo largo del día. Advertencias y recomendaciones de navegación. Mucha atención para los navegantes comerciales y deportivos. Se registra visibilidad reducida debido a la presencia de bancos de neblina en toda la zona costera. Por tal motivo, se aconseja transitar con máxima precaución, moderar la velocidad y verificar de manera estricta los sistemas de comunicación antes de zarpar. Ante cualquier emergencia o contingencia en el agua, recordar que la línea de contacto directo con Prefectura Naval es el 106. Monitoreo del Paraná en tiempo real para Río GPS. 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
2: A minutos de llegar a las 6 de la tarde, reconectamos nuestro radar con Río GPS, el monitoreo de tránsito en tiempo real de Rosario en esta tarde de viernes. Cortes totales por obras en el casco urbano, tarde complicada para transitar por el centro y macrocentro. Mucha atención en calle Buenos Aires, con corte total entre San Juan y Mendoza por trabajos urgentes de la EPE y también entre Gaboto y Rueda. Se suman interrupciones completas en Boulevard Seguí, en los tramos de San Martín, Entre Ríos, Lado Norte y de Oroño a Dorrego. Evitar además los cruces de Casilda y Avellaneda, La Madrid entre Sarmiento y San Martín y Avenida Francia entre Nuestra Señora del Rosario y Las Flores. A partir de esta hora empieza a registrarse un alto flujo vehicular en el barrio Pichincha por el movimiento gastronómico de fin de semana, lo que genera fuertes demoras en los alrededores de los comercios y bares de la zona. Vamos a las rutas y accesos regionales, autopista Rosario-Santa Fe, circular con máxima precaución debido a despistes de camiones que obstruyen parcialmente la calzada a la altura de los kilómetros 18 y 30. Y en las autopistas a Córdoba y Buenos Aires, trazas principalmente libres con la carga habitual de salida de viernes hacia las colectoras. Consejo de seguridad, como siempre, mantener la distancia de frenado, manejar con paciencia y respetar las indicaciones. Este fue el monitoreo de tránsito en tiempo real para Río GPS. Muy buen fin de semana largo para todos. 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